99.3 Más Pop. Conéctate con The Chainsmokers. Escuchaste Closer. En una hora de música continua y sin cortes comerciales. Son las 6 de la tarde con 2 minutos. 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Vámonos con más buena música. Llega Olivia Rodrigo. Esto que suena se llama The Cure. Y lo escuchas en Match 99.3 Más Pop. Conéctate.

Match 99.3 más pop, conéctate con Robbie Williams, escuchas The Tripping. En una hora de música continua y sin cortes comerciales, 6 de la tarde con 13 minutos. Y Matchers, este domingo vimos pues la final del fútbol, ¿no? Y la neta estuvo increíble. El primer show a la mitad en la historia, en la mitad del fútbol, en la historia de este torneo, Matchers, que estuvo espectacular. Dynamite fue la canción que cantó los chicos de BTS, que yo me emocioné demasiado. Qué presencia, qué, no sé, como que me emociona verlos en un escenario, Matchers. Me emociona verlos cantar, me emociona ver sus outfits, cómo van vestidos, cómo bailan, cómo cantan, cómo se expresan. ¡Wow, Matchers! Amo a los BTS mal, o sea, de verdad. ¡Wow, wow, wow! O sea, me encantó que los hayan invitado a formar parte de este gran show. Que, dato curioso, fue dirigido artísticamente por Chris Martin de Coldplay, que también lo vimos por ahí. La neta estuvo muy cool. ¿Tú qué te pareció? Salieron muchos de mis artistas match favoritos y la neta a mí me encantó. Cuéntamelo todo a través de @matchradiohq y @jimeconxrmz. Me encuentras a mí en mi Instagram. Son las 6 de la tarde con 14 minutos y hablando de los BTS, vamos a escucharlos con Swim en Match 99.3. Más pop, conéctate.

0: Cyrus, el Match 99.3 más pop conecta. Te escuchaste Flowers, que hoy en la mañana tuve como un debate de quién cantaba mejor, Miley Cyrus o Demi Lovato. Matchers, ya sé que no debemos comparar, pero para ustedes, ¿quién es su favorita? ¿Demi Lovato? ¿Selena Gómez? ¿Miley Cyrus? Cuéntamelo a través de nuestras redes sociales, @machoradiohq. Y @jimeconxrmz me encuentras a mí en mi Instagram. Son las 6 de la tarde con 21 minutos, una hora de música continua y sin cortes comerciales. Y bueno, si de voces hablamos, una de mis favoritas es mi queridísima Lady Gaga. Que esta canción, Matchers, que les voy a poner en esta tarde de martes, me encanta porque se convirtió en un himno. En un himno de empoderarse, en un himno de quererse, en un himno de no me importa lo que diga la gente, yo soy así. Born This Way, de Lady Gaga, sonando el Match 99.3. Más pop, conéctate.
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Taylor Swift en Match 99.3 más Pop. Conéctate, escuchaste I Knew It, I Know You en este martes. Iba a decir lunes, pero no, Matchers. Ya es martes, son las 6 de la tarde con 28 minutos. Una hora de música continua y sin cortes comerciales. Macho, llegó el momento, llegó tu momento si tú te quieres lanzar al Together Together Tour en exclusivo de Match 99.3. Conciertos de Harry Styles en tierras mexicanas, Macho, en el estadio GNP Seguros. Arranca su estancia aquí en la Ciudad de México el próximo 31 de julio. ¿Quieres ir con Match? ¿Qué es lo que tienes que hacer? Yo soy Jimena, contigo hasta las 9. Síguenos en nuestras redes sociales, muy importante. Arroba Match Radio HQ, nos encuentras en Instagram. Y a mí me encuentras como arroba Jime con XRMZ en mi Instagram. 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Hay un micrófono rojo al lado del play, es nuestro talkback. Tienes 30 segundos para decirme nombre completo, número de celular y cuéntame por qué quieres ir al concierto de Harry Styles. Y si ganarías, ¿a quién invitarías? Es un pase doble. Macho, el mensaje número 70 será el ganador o ganadora. Y en dos rolas más, te digo quién fue el ganador a las 6 de la tarde con 35 minutos. Vámonos con Elite. Esto se llama It's Me, sonando en Match 99.3 más Pop. Conéctate.

Catch 99.3 más pop, conéctate con DNC, escuchas The Cake by The Ocean, una hora de música continua y sin cortes comerciales, 6 de la tarde con 36 minutos. Ya tengo el nombre del ganador o ganadora que se lanza al Together Together Tour de Harry Styles en el estadio GNP Seguros. Matcher feliz porque lleva a pisar tierras mexicanas. Felicidades para Carla Sofía Méndez Farías que se lanza a este gran show. Me contó una gran historia. Carla Sofía, felicidades. Sé que vas a ir con tu mejor amiga, que este super concierto tiene mucho sentimental, mucho todo. Felicidades y Matchers, quédense pendientes, hay más sorpresas para todos ustedes. Soy Jimena Ramírez, contigo hasta las 9 de la noche y espero algún día poder estar diciendo lo mismo que dije de Harry Styles y su tour de Justin Bieber. La neta, Matchers, la esperanza es lo último que muere. Pitches, sonando el Match 99.3, más pop, conéctate.

89.3 más pop, conéctate. Michael Jackson y Justin Timberlake con Love Never Felt So Good. En una hora de música continua y sin cortes comerciales. Yo soy Jimena Ramírez, Mature, te acompaño hasta las 9 de la noche, de lunes a viernes. 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Vámonos con más buena música, muchísima suerte y pasen la voz. Aquí en Match los consentimos a todos. Esto que suena es a Somber, se llama Back to Friends y lo escuchas en una hora de música continua en Match 99.3 más pop. Conéctate, buenas tardes.

0: Rich 99.3 más pop, conéctate con Katy Perry, escuchas de Teenage Dream. Amo esta canción, de mis favoritas en el mundo mundial. Son las 6 de la tarde con 51 minutos. 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
4: ¿Qué onda, Matchers? Yo soy Fer y para mí es un gusto acompañar su camino este martes. Vamos con toda la información de las calles.

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0: 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Son las 6.
1: Con 56 minutos.
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horas de programación en este martes. Son las 6 de la tarde con 58 minutos. Mucho gusto, yo soy Jimena Ramírez. Te acompaño de lunes a viernes de las 5 de la tarde hasta las 9 de la noche. Estamos festejando a los mascotas. Estamos festejando a los perritos matchers hoy en su día. Y quiero que me sigan mandando fotos a través de nuestra... nuestro Instagram, arroba macho radio HQ. Nos encuentras en Instagram y arroba Jime con XRMZ. Invitaciones para Harry Styles en esta hora de programación con su Together Together Tour y muchísimas sorpresas. Buena vibra, machos. Bienvenidos.

Match 99.3 más pop. Conéctate con Olivia Dean. Escuchas eso easy en este martes, Matchers. Son las 7 de la tarde con 5 minutos. Yo soy Jimena Ramírez. Te acompaño hasta las 9 de la noche. Ya saben, Matchers, todos los días conectando con ustedes desde las 5 de la tarde hasta las 9 de la noche. 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Suerte, Matchers. Vámonos con Maroon 5. Esto que suena se llama Sugar, de mis rolas favoritas, sonando en Match 99.3. Más pop, conéctate. Buena tarde.

Touch 99.3 más pop. Conéctate con Olivia Rodrigo. Escuchaste Drop Dead en este martes, macho. Son las 7 de la tarde, 14 minutos. Todas las veces que prendí el micrófono voy a decir lunes. Pero no, macho. Me quedo pensando y digo, no, es martes, Jimena Ramírez. Oigan, Matchers, los acompaño hasta las 9 de la noche y estamos platicando con una fan de Match 99.3, con una Matcher de corazón, que es Adriana. Y me estaba diciendo, Jime, te escuché decir ahorita que dijiste que mi Dua Lipa y su esposo estaban cantándole las mañanitas así random, de que en una mesa caminando en un restaurante. Y yo le pregunté, ¿y tú? ¿Quién quisieras así que de la nada en la calle te están festejando tu cumpleaños y te cantaran las mañanitas? Y me dijo, Olivia Rodrigo. ¿Y tú, Jimena? Yo le dije que podrían ser varios. O sea, Justin Bieber, podría ser Bruno Mars, Me Desmayo, The Weeknd, imagínense. Ustedes estar así con su familia, no sé, comiendo una hamburguesa, así, y de la nada se acerquen porque van caminando y te canten las mañanitas. No, machos, me desmayo, de verdad. Tú cuéntame quién te gustaría que te cantaran las mañanitas de tus artistas match favoritos. Arroba Match Radio HQ y arroba Jime con XRMZ. Me encuentras a mí en mi Instagram, que es Sabrina Carpenter, imagínense, que llegara. Vamos a escuchar Please, Please, Please en este martes. Estás en Match 99.3 más pop. Conéctate.

0: más pop, conéctate con Sabrina Carpenter. Macho, a las 7 de la tarde con 27 minutos, tengo invitaciones dobles. Invitación doble para que te lances al Together Together Tour de Harry Styles en Match 99.3 más pop. Conéctate.
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4: Informe Vial.
5: Matchers, buen camino. Yo soy Fer y seguimos con más información.
3: Aviso.
5: Tenemos un accidente en Tlalpan antes del Estadio Azteca con dirección a Periférico. Tómenlo en cuenta y conduzcan con cuidado.
3: Tráfico lento.
5: En Tlalpan de Eje 6 Sur a División del Norte. Se complica el avance en circuito interior de Eje 3 Sur Añil hasta Avenida Oceanía.
3: Carga que avanza.
5: En Eje 1 Norte de Reforma hasta Avenida del Trabajo. Con ligera carga en Santa Ana de Tláhuac a Canal de Miramontes.
3: Buen avance.
5: Y Mapchers, aprovechen que no hay tráfico en Tlalpan de Río Churubusco a Eje 4 Sur, libre en Congreso de la Unión de Viaducto Río de la Piedad a Fray Servando.
3: Clima.
5: El termómetro ya marca 22 grados. 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
1: Con 22 minutos.
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Weeknd en Match 99.3 más pop. Conéctate al lado de Daft Punk. Escuchaste una gran rola, se llama Starboy. En este martes, 7 de la tarde con 26 minutos. Y Matchers, para los que se quieren lanzar al concierto de Harry Styles, Together Together Tour en el estadio GNP Seguros, pues llegó su momento porque Match 99.3 te invita en exclusiva. Soy Jime, te acompaño hasta las 9 de la noche. Matcher, ¿qué es lo que tienes que hacer para llevarte este pase doble? Sí o sí seguirnos en nuestras redes sociales, arroba machoradio HQ y arroba jime con XRMZ, me encuentras en mi Instagram. Regla número 2, descarga ya nuestra aplicación oficial y gratuita iHeartRadio desde radiodigital.mx en tu celular o en tu tablet. Dentro de la app, búscanos como Match 99.3 Ciudad de México. Hay un micrófono rojo al lado del play, es nuestro talkback. Tienes 30 segundos para decirme nombre completo, número de celular, contarme por qué quieres ir al concierto de Harry Styles. Y número 2, Matcher, si tú ganas, ¿a quién invitarías y por qué? Cuéntame eso, el mensaje número 60 será el ganador o ganadora. Dos rolas más y digo quién es el ganador a las 7 de la tarde con 34 minutos. ¡Suerte, Matchers! Vámonos con Ariana Grande, esta rola me encanta, se llama Hey That I Made You Love Me y lo escuchas en Match 99.3 más pop, conéctate.

Match 99.3 más pop, conéctate con Shaggy. Escuchaste Angel en este martes, Matcher, 7 de la tarde, 35 minutos. Ya tengo el nombre del ganador o ganadora que se lanza al concierto de Harry Styles en exclusiva de Match 99.3. Primeramente, gracias por conectar, gracias por ser los mejores Matchers. Andan on fire, Matcher, gracias por confiar en nosotros. ¿Y saben qué? Gracias por ser los mejores Matchers del mundo. Muchísimas felicidades para Juan José Bernal Ruiz. Tú eres el ganador, Matchers. Sigan participando y sigan pendientes, que hay más sorpresas para todos ustedes. 7 de la tarde con 35 minutos. Y hablando de mi queridísimo Harry Styles, que sabemos que pues canceló un show, Matcher, en Brasil, porque pues se sentía mal por problemas de salud. Le mandamos toda la buena energía y que acá lo esperamos con los brazos abiertos en tierras mexicanas, que va a ser 6 fechas espectaculares. Vamos a ir calentando motores con esta rola que me encanta. Se llama Hacia Duas y la escuchas en Match 99.3 más pop. Conéctate.

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10: Buen camino, Matchers. Yo soy Fer y seguimos con más información.
1: Aviso.
10: Recuerden que el horario de parquímetros en zona Seco Park hoy termina a las 8 de la noche.
1: Tráfico lento.
10: En Avenida Revolución de Viaducto a San Antonio. Vamos poco a poco en Tlalpan de Periférico a Calzada del Hueso.
1: Carga que avanza.
10: En Calzada Legaria de Puentes de Tacuba a Río San Joaquín. Con ligera carga en Santa Ana de Avenida Tláhuac a Canal de Miramontes.
1: Buen avance.
10: Y aprovechen que no hay tráfico en Avenida 608 de Avenida 412 a Metro Deportivo Oceanía. Libre en Tlalpan de Río Churubusco a Eje 4 Sur.
1: Clima.
10: Nos mantenemos en los 22 grados. 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
1: 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Son las 7.
0: Con 46 minutos. 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

¿cómo van? Son las 7 de la tarde con 46 minutos. La cuarta y última hora de programación, Matchers. Pero en esta hora de programación tengo invitaciones para que te lances al concierto de Harry Styles, porque tú me lo pediste. Soy Jimena Ramírez, de lunes a viernes. Te acompaño desde las 5 de la tarde hasta las 9 de la noche. ¿Y sabes qué? Me encanta conectar con ustedes a través de nuestras redes sociales. Arroba Macho Radio HQ nos encuentras en Instagram. Y arroba Jime con XRMZ me encuentras a mí en mi Instagram. Buena música, buena energía, Matchers. Ya es martes. Bienvenidos.

Match 99.3 más Pop Conecta. Te escuchamos a Lola Young con Messi en este martes. 7:54 p.m. Y Macho, si tú quieres participar por tu bocina inteligente, Macho, en este verano, Macho, ¿qué es lo que tienes que hacer? 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Que de hecho, saludos a los que nos escuchan desde su bocina inteligente, Match. A todos los que nos escuchan desde nuestra aplicación oficial y gratuita iHeartRadio, descárgala desde radiodigital.mx, totalmente gratis. Y también los que nos escuchan circulando por las calles de la Ciudad de México. Esta canción me trae muchos recuerdos. Ya no me duele el corazón cuando la escucho. Espero que a ti tampoco. Esto es de Adele, se llama Someone Like You y la escuchas en Match 99.3 más Pop. Conéctate.

Match 99.3 más pop. Conéctate con Evanescence. Escuchaste Bring Me to Life. En este martes, Matchers, son las 8 de la noche con 3 minutos. Gracias por conectar con nosotros a través de nuestras redes sociales. Soy Jimena Ramírez, contigo hasta las 9 de la noche. Felicidades. Muchas felicidades para Francisco Osuna Rincón, que está cumpliendo 13 años el día de hoy. Francisco, te mando muchos besos. Gracias por escuchar Match 99.3. Sé que estás de vacaciones. Sé que estás festejando con tu familia y nos están escuchando desde su bocina inteligente. Gracias por conectar con nosotros. ¿Y saben qué? Guárdenme mi pedazo de pastel, Matchers. Por favor, a todos los cumpleañeros, un fuerte abrazo. Feliz cumpleaños. Pásenla increíble. Y también a los que van circulando por las calles de la Ciudad de México. A todas las escuderías. La neta que siempre traigan Match 99.3. Nos encanta. 5 estrellas, ¿eh? 8 de la noche con 4 minutos. Vámonos con Tame Impala. Esto que suena se llama Drácula. Soy Jimena, contigo hasta las 9. El Match 99.3 más pop. Conéctate.

Latch 99.3 más Pop Conéctate. Escuchamos a Sam Smith y Disclosure con Latch en este martes, Matcher. Y me encanta recordarles que muchos de nuestros artistas Match favoritos ya pisaron tierras mexicanas en este 2026. Y los que faltan, soy Jimena Ramírez, contigo hasta las 9 de la noche. 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Vámonos con más buena música. Bruno Mars. Esto se llama

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3: Buen camino, Matchers. Yo soy Fer y seguimos con más información.
0: Aviso.
3: En la autopista México-Puebla hay reducción de carriles en ambos sentidos a la altura del kilómetro 75 por labores de mantenimiento. Tómenlo en cuenta y conduzcan con cuidado.
0: Tráfico lento.
3: En Avenida Revolución de Viaducto a San Antonio. Vamos poco a poco en Eje 1 Oriente de Mixcalco a Fray Servando.
0: Carga que avanza.
3: En Eje 1 Norte de Reforma hasta Avenida del Trabajo. Con ligera carga en Calzada Legaria de Puentes de Tacuba a Río San Joaquín.
0: Buen avance.
3: Aprovecha que no hay tráfico en Río Churubusco de Tlalpan a Barranca del Muerto. Libre en Pantitlán de Carmelo Pérez arriba Palacio.
0: Clima.
3: 21 grados. 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
0: 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Son las 8.
1: Con 21 minutos.
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Match 99.3 más pop conectado. Escuchamos Counting Stars en este martes, Matchers. Yo soy Gibra Ramírez, contigo hasta las 9 de la noche. Y bueno, Matcher, son las 8 de la noche con 25 minutos. Y si tú te quieres lanzar al concierto de Harry Styles en exclusiva de Match 99.3, llegó tu momento. Este es tu momento. Tengo un pase doble para que te lances con tu persona favorita. ¿Qué es lo que tienes que hacer para que sea tuyo? Síguenos en nuestras redes sociales, arroba Match Radio HQ y arroba Jime con XRMZ. Me encuentras a mí en mi Instagram. 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Dentro del app, búscanos como Match 99.3 Ciudad de México. Hay un micrófono rojo al lado del play, es nuestro talkback. Tienes 30 segundos para decirme nombre completo, número de celular. Cuéntame por qué es importante para ti ir a un concierto de Harry Styles. Y si ganaras este pase doble, ¿a quién invitarías y por qué? El mensaje número 77 será el ganador o ganadora. Yo no me voy de esta silla, Matcher. Me voy a las 9 de la noche sin decir el nombre del ganador, ¿ok? A participar y a participar, a participar. Todas las participaciones son por nuestro talkback de iHeartRadio. Vámonos con más buena música. Olivia Rodrigo en esta canción nos dice que un amor, una persona que te dé amor, no te puede quitar las heridas que tiene tu corazón. The Cure sonando el Match 99.3 más pop, conéctate.

Machu 99.3 más pop. Conéctate con Lady Gaga y Beyoncé. Escuchaste Telephone, de mis rolas favoritas. 8 de la noche con 35 minutos. 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Vámonos con más buena música, Hondrex con Golden. En Match 99.3 más pop, conéctate. Yo soy Jimena Ramírez.

0: Nach 99.3 más Pop Conecta. Te escuchamos Take Me to Church. Feliz martes, Matcher. Buenas noches. 8:43 y a las 8:50 te digo el nombre del ganador o ganadora que se lanza el Together Tour de Harry Styles en el Estadio GNP Seguros, en exclusiva de Match 99.3 más Pop. Conéctate.
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4: Que tengan excelente camino, Matchers. Yo soy Fer y seguimos con más información.
1: Aviso.
4: A conducir con mucho cuidado. Tenemos dos choques, uno de ellos en circuito interior antes de San Cosme con dirección a La Raza, el otro en periférico pasando Avenida Tláhuac hacia Ermita Iztapalapa.
1: Tráfico lento.
4: En Río Churubusco de Universidad a Canal de Miramontes. Vamos poco a poco en viaducto Río de la Piedad de Metro Ciudad Deportiva a Zaragoza.
1: Carga que avanza.
4: En Avenida Central de Avenida 402 de Río de los Remedios, con asentamientos en semáforos en Avenida del Taller de San Antonio Abada Eje 1 Oriente.
1: Buen avance.
4: Y Matchers, aprovechen que no hay tráfico en periférico de Ermita Iztapalapa a Eje 6 Sur.
1: Clima.
4: Nos mantenemos en los 21 grados. 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
1: Son las 8.
3: Con 46 minutos.
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Conéctate con The Reason, música de Hoobastank, una canción estrenada en enero 2004 que posicionó a Hoobastank como uno de los proyectos más importantes de pop rock alternativo de inicios del 2000 y que este 2025, ahora 2026, también revivió a través de redes sociales en el hashtag Not a Perfect Person. Qué buena manera de revivir los clásicos. Con esto te damos la bienvenida a el programa de esta noche. Miguel Miranda, contigo hasta la medianoche. Buena música, cultura pop para llevar. Y las cosas que tienes que saber antes de que termine el día. A las 9:30, invitaciones para Harry Styles. Mientras tanto, nos vamos a Francia con algo de Hugel. Esto se llama Jamaican. A las 9:09 en Match 99.

0: Estás en Match 99.3 Más Pop. Conéctate con Save Your Tears de The Weeknd. Ya viene el aniversario de One Direction. 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
4: Matchers, buen camino. Yo soy Fer y seguimos con más.
1: Aviso.
4: Tomen en cuenta que hasta el 26 de julio se va a realizar la revisión anual por obras en la línea 3 del cablebús, que va de Los Pinos, Constituyentes, hasta Vasco de Quiroga. Unidades de RTP brindarán apoyo gratuito a los usuarios.
1: Tráfico lento.
4: En Insurgentes, de Ricardo Flores Magón a Eje 2 Norte. Vamos poco a poco en Periférico de Alencastre a Paseo de la Reforma.
1: Carga que avanza.
4: En Río Mixcoac, de Insurgentes Sur a Revolución, con carga en semáforos en Fray Servando de San Antonio Abad a Congreso de la Unión.
1: Buen avance.
4: Mapchurs, aprovechen que no hay tráfico en Tasqueña de Escuela Naval Militar a Tlalpan. Libre en Pantitlán de Carmelo Pérez arriba Palacio.
1: Clima.
4: Ya tenemos 20 grados. 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
0: 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Son las 9:18.

más música de Michael Moore y Ryan Lewis en Match 99.3 más Pop. Conéctate 9:22. 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Conéctate con So Easy to Fall in Love de Olivia Jean.

0: Música de Beyoncé sonando a las 9:30 minutos en Match 99.3 Más Pop. Conéctate, buen martes. Gracias por formar parte de la familia Match. Gracias por hacernos llegar tus peticiones. Saludos a Cecilia, a Diego, a Emanuel, a Jime, que andaba por aquí y nos pedía algo de Sabrina Carpenter. Que este 2026 definitivamente, entre 2025 y 2026, consolidó su carrera como artista. Vale la pena también destacar que gracias a el Eras Tour de Taylor Swift, que estuvo girando alrededor del mundo, Sabrina Carpenter llegó a muchos nuevos públicos, porque fue la encargada de abrir muchas de sus fechas. Sin embargo, no le quita mérito a todos los años que lleva trabajando.
1: Oh boy.
0: Esto es Man Child. Buen martes. Escuchas Match 99.3 Más Pop. Conéctate. Buen regreso a casa.

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2: 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Informe
3: vial. Mapchurs, excelente camino. Yo soy Fer y seguimos con más.
4: Aviso.
3: Debido a obras se encuentran cerrados carriles laterales de Zaragoza cerca del Metro Peñón Viejo hacia la Concordia. Tómenlo en cuenta y conduzcan con cuidado.
4: Tráfico lento.
3: En Avenida Tláhuac de calle 11 a Periférico. Vamos poco a poco en Insurgentes de Ricardo Flores Magón a Eje 2 Norte.
4: Carga que avanza.
3: En Río San Joaquín de Moliera Periférico. Con ligera carga en Río Miscuac de Insurgentes Sur a Revolución.
4: Buen avance.
3: Mapchurs, aprovechen que no hay tráfico en Boulevard Pikachu a Jusco de Tizimín a Periférico, libre en Monterrey de Insurgentes a Chapultepec.
4: Clima.
3: 20 grados y esperamos una mínima de 13 grados. 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
4: Son las 9.
1: Con 39 minutos.
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6: Arrancamos 40 minutos de música continua solo en Match 99.3. Más pop. Conéctate. 9:39. Ha llegado el momento de poner todas las canciones que me hagas llegar a través de Talkback de iHeartRadio. Descarga tu aplicación oficial, es gratis. Busca el botón rojo que tiene un micrófono. También, si quieres salir al aire, mandar saludos, reportarte desde donde nos estás escuchando, presiona ese botón y acá te vamos a sacar al aire. Saludos a nuestro querido Oscar Escudería Uber, a Hugo también de Didi, a todas las escuderías que el día de hoy se concentran por acá. Arrancamos con esta petición de Diana, de Olivia Rodrigo.

Escuchas Match 99.3 Más Pop. Conéctate con Enemy de Imagine Dragons a las 9:49. Petición de nuestro querido Juan Pablo, escudería Uber. Gracias a todos los que conducen en las calles de la Ciudad de México con Match de fondo. Es un placer acompañarlos y hacer comunidad juntos. Enemy justamente forma parte del soundtrack de una serie de Netflix para la que Imagine Dragons colaboró. Y ahora nos vamos a ir justamente con otra canción que forma parte de la cultura pop de alguna u otra manera. Esta canción se lanzó en 2010, es de los Black Eyed Peas y lleva por nombre The Time. Pero la parte que tiene de historia, de cultura pop, tiene que ver con una frase que nuestra querida Fergie Williams se encargaron de parafrasear, que está de manera original incluida en un tema de la película Dirty Dancing, o en México llamada Baile Caliente. Seguramente ya la conoces. El tema original es I've Had the Time of My Life. Esta es de los Black Eyed Peas y se llama The Time. 9:50. Miguel Miranda contigo al aire hasta la medianoche en Match 99.3.

Escuchas Match 99.3 más pop. Conéctate. Summertime Sadness. Lana del Rey. En la versión más movida, porque también hay una versión un poquito más sad. A las 10:03. Con esto te doy la bienvenida a nuestra segunda hora al aire. Si acabas de llegar, que pases una increíble noche de martes. Soy Miguel Miranda y estoy contigo de lunes a viernes de 9 a 12 de la noche. Con buena música, tus peticiones, cultura pop y además invitaciones a las mejores experiencias. Tenemos invitaciones de Harry Styles en esta hora, así que atención si quieres saber cómo ganar. Vamos con lo más reciente de Ariana Grande. Hey that I made you love me. 10:03. Estás en Match 99.3 más pop. Conéctate.

muy particular, Eminem entró a la industria de la cultura pop, destrozando a todos los artistas a su paso, entre ellos Christina Aguilera, Britney Spears, Fred Durst, el vocalista de Limp Bizkit y los que se me vayan a olvidar en este momento. 10 con 11 minutos, petición cumplida. Saludos a nuestro querido Mike Tocayazo, gracias por conectar con nosotros. Hablando de rap, ¿ustedes imaginan qué tienen en común Kendrick Lamar y Bruno Mars, el artista que vamos a escuchar a continuación? Bueno, con la canción que les voy a presentar, Bruno Mars se convirtió en el segundo artista en la historia en ocupar de manera simultánea el Top Hot 100 de Billboard y el Global 200, con dos tracks diferentes, Risk It All y I Just Might, como parte del nuevo álbum llamado The Romantic, que estrenó en exclusiva a través de toda la cadena Match. Esa magia solo sucede por acá. 10 con 12 minutos. Saludos a Marisa, que nos pedía Risk It All en Match 99.3. Buen regreso a casa.

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2: Buen camino, Matchers. Yo soy Fer y seguimos con más información.
0: Aviso.
2: Tenemos un choque en circuito interior a la altura de Marina Nacional con dirección a Eje 1 Norte. Tómalo en cuenta y conduce con cuidado.
0: Tráfico lento.
2: En Avenida Tláhuac de José Clemente Orozco a Periférico. Vamos poco a poco en Periférico de Río San Joaquín a Lomas Verdes.
0: Carga que avanza.
2: En Insurgentes de Eje 1 Norte a Eje 2 Norte. Con carga en semáforos en Fray Servando de San Antonio Abad a Congreso de la Unión.
0: Buen avance.
2: Matchers, aprovechen que no hay tráfico en Monterrey de Insurgentes a Chapultepec. Libre en Periférico de Avenida Tláhuac a la Glorieta de Vaqueritos.
0: Clima.
2: 19 grados. 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
0: 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Son las 10.
1: Con 19 minutos.
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música de Katy Perry en Match 99.3 más pop. Conéctate, 10:23. Nuestra querida Katy Perry ha desfilado de una manera increíble dentro de la cultura pop. Comenzó haciendo pues algunas apariciones por ahí en un festival que ahora visita por primera vez nuestro país, el Warped Tour, en el mes de septiembre. Sí, Katy Perry estuvo en varias ediciones por ahí con algunos miembros de Gym Class Heroes, con Fall Out Boy, compartiendo escenario. Incluso con en algún momento un Skrillex, que no era parte de un proyecto solista, sino de From First to Last, haciendo cosas increíbles. Después se encaminó un poquito más al pop, la carrera le explotó y ¡pum! Ahora es el fenómeno que conocemos. E incluso se va a presentar gratis en la Feria Nacional de San Luis Potosí. Ama nuestro país. Y acá en México también la queremos mucho. Y quien también ama México desde el primer momento en el que puso un pie fue Kevin Parker. La primera vez que visitó México fue en un festival Vive Latino, si mis cálculos no fallan. O al menos en donde la popularidad de Tame Impala se comenzó a disparar. El resto es historia. Hoy escuchas Dracula a las 10:24 en Match 99.3 más pop. Conéctate.

Escuchas Match 99.3 más pop. Conéctate con What Makes You Beautiful, música de One Direction. 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Que tengas buen regreso a casa si estás trabajando. Excelente jornada laboral nocturna. Esto es Houdini, Dua Lipa, a las 10:31 en Match 99.3. Más pop. Conéctate. Buen regreso a casa.

0: Música de Drake sonando en Match 99.3 más pop. Conéctate. 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
3: 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Informe vial.
4: Hola Matchers, yo soy Fer y seguimos con más información.
1: Aviso.
4: Mañana no circulan los autos con holograma 1 y 2 de verificación con engomado rojo, terminación de placas 3 y 4.
1: Tráfico lento.
4: En Zaragoza, de Avenida Calatao a República Federal. Vamos poco a poco en periférico de Río San Joaquín a Lomas Verdes.
1: Carga que avanza.
4: En Río Miscuac, de Insurgente Sur a Revolución. Con ligera carga en viaducto Miguel Alemán de Medellín a Tlalpan.
1: Buen avance.
4: Aprovechen que no hay tráfico en San Fernando de Insurgentes a Tlalpan. Libre en viaducto Río de la Piedad de Río Churubusco a Tlalpan.
1: Clima.
4: 19 grados y esperamos una mínima de 13 grados. 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
1: Son las 10
2: con 39 minutos.
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0: Arrancamos 40 minutos de música continua solo acá en Match 99.3 más pop. Conéctate. 10 con 40 minutos. ¿Cómo va todo allá afuera? Ponte en contacto conmigo si quieres salir al aire. Mándame una nota de voz en este momento a través de iHeartRadio. Cuéntame cómo te llamas, desde dónde nos estás escuchando, el saludo que quieras. Y listo, ahí estamos contigo. Saludos a nuestra querida Janet, saludos a Ismael. Natalie andaba por acá también reportándose desde Tláhuac. Saludos a Ismael. Saludos también a Gerardo, que nos pedía algo de Robin. Así que vamos a arrancar estos 40 minutos de música continua con esto.

Escuchas Match 99.3 más pop. Conéctate con Alejandro. Música de Lady Gaga a las 10:52. Miguel Miranda contigo al aire hasta que acabe la noche. Buen regreso a casa, buena jornada laboral nocturna. Saludos a nuestro querido Jorge que andaba por acá y nos pedía algo de Coldplay. ¿Qué aventuras giran en torno al proyecto que hizo Chris Martin y compañía? De verdad, miles. Entre ellas, Frida Kahlo, que inspiró la canción que vamos a escuchar a continuación y el nombre de un álbum llamado Viva la Vida, que fue producido nada más y nada menos que por dos maestros de la música a nivel global, a nivel histórico, me atrevo a decir. John Hopkins, por su lado, en la música electrónica, y Brian Eno, el padre de la música ambiental, que a su vez

Phrase Like a Heart, música de Miley Cyrus, con unos nombres, nombresazos por ahí escondidos en la producción, entre ellos Mark Ronson, la mente maestra de uno de los álbumes más importantes de Amy Winehouse, Back to Black, y Jamie XX, de The XX, DJ, productor, talentazo. Se conocieron en Los Ángeles, Miley Cyrus y Jamie XX, o al menos eso fue lo que me dijo en una entrevista que tuvimos por acá en exclusiva, en donde Mark Ronson le dijo: no puedo con las percusiones, tú eres maestro en esto, cáele a mi estudio, está por acá Miley Cyrus, y así surgió una grandiosa amistad. Estas anécdotas también las puedes encontrar en mis redes sociales, arroba Miguel Miranda HM y en arroba Match Radio HQ. Por ahí está todo, por ahí. Te dejo con The Cure, Olivia Rodrigo. Sí, esta hora también está llena de invitaciones para Harry Styles. En breve te cuento cómo ganar. Escuchas Match 99.3, más pop. Conéctate, buena noche de martes.

0: Match 99.3 más pop. Conéctate. 11 con 10 minutos. Seguimos atendiendo sus peticiones. Estamos escuchando 40 minutos de música continua. Saludos a Leslie, a Osmar. Saludos a Víctor también, que nos decía qué onda con las invitaciones de Harry Styles. Ahorita a partir de las 11 con 30 te voy a decir cómo ganar la última ronda de invitaciones dobles. Atención a nuestros ganadores, porque los estamos contactando vía telefónica para decirles si son o no ganadores. ¿Ok? Vamos con Ordinary. Alex Warren. En esta noche de martes a través de Match 99.3. 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Conéctate.
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0: Escuchas Match 99.3, más pop. Conéctate con Until I Found You, música de Stephen Sánchez. 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

I knew you. Música de Taylor Swift en Match 99.3. Más pop, conéctate. 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Y de verdad, hay muchas oportunidades de que ganen en Match 99.3. De verdad. Así que vamos a darle. Si se puede, mucho éxito a todos. 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Busca el botón rojo que tiene un micrófono, presiónalo y mándame tu nombre completo. 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Producción se va a poner en contacto con ustedes si resultan ganadores antes de que acabe el programa. Oye, Mike, ¿cómo se van a poner en contacto conmigo si no les di mi teléfono? Bueno, cuando te registras en nuestra app oficial iHeartRadio, con tu número telefónico con el cual haces el registro, te podemos contactar. Así que, mucho éxito a todos. Upton Funk, Mark Ronson y Bruno Mars en Match 99.3. Más pop. Conéctate.

Benson Boone Match 99.3 más pop, conéctate, 11:32. Saludos a toda la gente que está participando por invitaciones de Harry Styles. Antes de la medianoche vamos con ganadoras y ganadores vía telefónica, atentos a sus celulares. Y además, nos pedían música de él, esto se llama Late Night Talking. Uf, qué gran canción para escuchar en esta noche de martes a través de Match 99.3 más pop, conéctate.

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9: Mapchurs, buen camino. Yo soy Fer y para mí fue un gusto acompañarlos. Me despido con esta última información vial.
1: Aviso.
9: Mañana no circulan los autos con holograma 1 y 2 de verificación con engomado rojo, terminación de placas 3 y 4.
1: Buen avance.
9: En Avenida Universidad de Eje 10 Sur Copilco a Río Churubusco. Fluido en Boulevard Picacho Ajusco de Tizimín a Periférico. Libre en Bosque de la Reforma, de Paseo de los Ahuehuetes a Reforma. Sin complicaciones en Calzada Acoxpa de Viaducto Tlalpan a División del Norte. Y aprovechen que no hay tráfico en Ermita Iztapalapa de Rojo Gómez a Periférico.
1: Clima.
9: 18 grados. Para mañana esperamos una temperatura máxima de 25 grados y una mínima de 13, con 30% de posibilidad de lluvia. Así que, Matchers, no olviden sus paraguas. 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

Smashers, ha llegado el momento de despedir el programa de esta noche. Pero no me quiero ir sin antes darte las gracias por dejarme hacerte compañía de 9 a 12, de lunes a viernes. Soy Miguel Miranda. Felicidades a nuestros ganadores y ganadoras de invitaciones para Harry Styles. Estamos contactándolos vía telefónica. Si quieres más invitaciones, mañana.

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3: Matchers, muy buenos días. Es miércoles 22 de julio y a partir de este momento arranca el Club de los Madrugadores y hasta las 11 de la mañana. ¿Qué onda, Edson Aguirre? Mucho jijiji, jajaja, ¿no?
4: Ay, ay, ay, es que, Gisela, ¿qué onda con julio? O sea, se fue rapidísimo. Así que, Matchers, hay que aprovechar el tiempo al máximo. Y si ya estás despierto, estás despierta en este momento, bueno, a disfrutar de esta mañana. Somos Alondra y Edson y estaremos contigo hasta las 11 de la mañana. Gracias a Alberto Almendares en la producción y a Rafael Santiago en los controles.
3: ¿Quieres accesos para Disney on Ice? Muy pendiente porque madrugando y ganando, ¿eh? Buenos días.

0: The Deep. Ella es Adele, aquí en el Match Morning de Match 99.3 Más Pop. Conéctate con el Club de los Madrugadores, Matchers. ¿Cómo va esta mitad de semana? Es que de verdad, en un abrir y cerrar de ojos ya julio se está acabando. De hecho, yo ayer fui a Sam's porque regularmente ahí compro como mi carne para la semana. Me gusta mucho. Pero, no. Ya había decoración de Halloween. O sea, de todo lo que te puedas imaginar. Calabazas, calaveras, tumbas, todo. Fantasmas. Y yo estaba a nada de comprar. No caí todavía. Todavía.
1: Ay, mi cielo, te hubieras dejado llevar. Mira, ya una calabacita. Y hay que ir pensando que, cuál va a ser el disfraz de este año.
0: Oye, sí, es que casi siempre mi cumpleaños, que es el 9 de noviembre, lo hago de disfraces. Entonces, yo creo que este año no voy a hacer fiesta, Aguirre.
1: ¿No?
0: No.
1: Ay, mi cielo.
0: ¿Por qué no me regalo un viaje?
1: Estaría bien.
0: Estaría bien,
1: playa,
0: ¿no?
1: Y te vas disfrazada. Así puede ser como de Drácula en la playa. Así uno no sabe. Y es
0: de
1: que,
0: manches,
1: hay que aprovechar bien los días porque, miren, ya se está terminando. Estamos en pleno verano, Match. Y, por supuesto, hay muchos que están de vacaciones, pero hay otros que nos toca chambear y estar despiertos desde muy temprano. Y para eso nos vamos con Huel. Que, bueno, yo siento, Michela, que esta canción es la del verano 2026. Es 100%. Así que súbela a través de Match 99.3 Más Pop. Conéctate con Alondra y Edson en el Match Morning.

0: Este es el club de los madrugadores del Match Morning, The Match 99.3 más pop. Conéctate con The Weeknd. La canción es Blinding Lights. Las luces cegadoras para saludar al club de los madrugadores que conducen un Didi, un Uber, un InDrive. Algún taxista ahorita despierto a esta hora de la mañana facturando. O tú, que te tocó chambear toda la noche y madrugada y ya vas de regreso a casita, que tengas buen camino.
1: Oigan, Machers, vamos a presentarles a continuación una canción que, híjole, Michela, qué duro es cuando tú terminas una relación, ajá, tratas de superar a esta persona, pero vive en la misma ciudad y prácticamente agarra la misma estación del metro y lo ves con su nueva pareja siempre y dices, ahí podría yo estar, pero ya está con otro más.
0: Pon tú que te lo encuentres en la estación del metro. Imagínate que trabajen juntos, sí, y ya no están. ¡Ay, ay, no!
1: No, yo creo que ahí el problema es el del conta o el, ajá, de recursos humanos. Decir, aquí la parejita de la chamba ya terminó, ¿qué voy a hacer? Ajá. ¿Los mantengo juntos en la misma área o los separo como en la escuela?
0: Los tienes que separar. Sí. Imagínate, ajá, ver a tu ex todos los días en la chamba. Ay, ¡qué no, horror!
1: ¡Qué dolor! Porque entonces sería así de, la vida nos separó, pero también el de recursos humanos.
0: Pero la nómina nos juntó.
1: Ay, Machers, pues de, precisamente de eso habla esta canción. Es de James Blunt, se llama You Are Beautiful, a través de Match 99.3 más pop. Conéctate con el Match Morning.

0: Este es el mismísimo club de los madrugadores, el Match Morning, The Match 99.3 más pop. Conéctate con Tame Impala. La canción se llama Drácula. Ay, sí, para aquellos que aman la noche, que aman desvelarse. Yo antes aguantaba, es más, me iba en vivo cuando trabajaba en Puebla, igual, en un programa de radio de Grupo Asir. Entraba yo a las 6 de la mañana y yo ahí llegaba en vivo, Edson Aguirre. Y hoy, olvídalo, ya no puedo más.
1: Ay, Michela, pero ¿por qué no quieres? Ay, sí, yo me parece que... Sí, porque no quieres, Michela, sí, sí se puede. O sea, nada más es, mira, tienes que hacer... O sea, yo creo que cuando llegas desvelado o si te agarra ahí... Plena fiesta entre semana, yo creo que tienes que maquillarlo muy bien. Los demás no se tienen por qué enterar.
0: Bueno,
1: siempre
0: sí.
1: Tienes que traer en tu mochila una buena pasta de dientes, tu siempre. Cepillito. Y mira, vas llegando, te vas lavando la boca y ya con eso un buen café te puede hacer que saques el turno.
0: Oye, por ahí un Alka-Seltzer Boost también, ¿no?
1: Podría esos son ser bien muy bueno. Buenos. Mira, el que quiere puede.
0: Eso sí.
1: Y Matcher, si ustedes salieron de fiesta y a lo mejor dicen, no, es que la justa deportiva yo todavía la sigo celebrando, sigo celebrando de que ganamos a Ecuador, pues mira, que, se vale.
0: Que una parte de mí española sigue celebrando, tío.
1: Exacto, porque en primer lugar hay que sacar la chamba y en segundo lugar, Argentina.
0: Pobrecitos.
1: Vámonos ánimo. Con los Black Eyed Peas. Eso se llama Let's Get It Started. El Match 99.3. Más pop, conéctate con el Match Morning.

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1: Club de los madrugadores, este es el Match Morning de Match 93.3 Más Pop. Conéctate con Benson Boone y Beautiful Things. Este artista Match que ama dar piruetas porque de pequeño estudiaba gimnasia artística y olímpica y toda la cosa. Y de hecho, este artista Match, llamado Benson Boone, se presentará en nuestros premios, los iHeartRadio Music Festival 2026, desde la T-Mobile Arena en Las Vegas, Nevada, en Estados Unidos. Esto será el próximo 18 y 19 de septiembre. Somos Alondra y Edson diciéndote buenos días.
2: Es una exclusiva que no te debes de perder. Y ahorita escuchándote, mi ciela, me puse a pensar qué chido es cuando tus papás se fijan mucho en el talento que tienes y te apoyan. Ajá. O sea, porque en algún momento los papás de Benson Boone vieron a un niño inquieto que andaba de arriba abajo, lo metieron a hacer gimnasia y mira, ahora es una característica que lo diferencia de todos los artistas, dar piruetas arriba del escenario. Me acuerdo muchísimo que, por ejemplo, mi primer regalo de niño, ajá, que tengo así consciente, que además mis papás me lo han recordado, era un micrófono.
1: Ah.
2: Mis papás me dieron un micrófono cuando yo tenía 3 años. Algo han de haber visto o algo me han de haber dicho ahí de, este es muy parlanchín, muy, ajá, hablador.
1: Ahora que dices lo del micrófono, mi papá me regaló una como grabadora.
2: Ajá.
1: Que tú, o sea, tú podías ahí como grabar tus propios programas.
2: ¡Ay!
1: Entonces yo los hacía ahí y también junto con una de mis amigas de la infancia imitábamos voces. O sea, pero desde niña te hablo, teníamos unos 6, 7 años.
2: Qué bonito. Es que mira, uno nunca sabe hasta dónde te puede llevar ese gusto que tienes de niño y sobre todo el gran apoyo de los papás. Así que a todos los papás matchers que están bien despiertos, mil gracias por estar conectados. Y nos vamos con Robin Thicke. Esto se llama Blur Lines en Match 99.3 Más Pop. Conéctate con el Match.

0: Mad Morning, The Mad 99.3, más pop. Conéctate con Charlie Puth y Selena Gómez, que pronto quiere regresar a la música, pero dando conciertos más íntimos, dice ella. Hoy cantando We Don't Talk Anymore, la canción 101 en el Club de los Madrugadores del Mad Morning, The Mad 99.3, más pop. Conéctate.
1: 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Somos Alondra y Edson en el Match Morning de Match 99.3 más pop. Conéctate.
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3: Son las 5
2: con 43 minutos. 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

0: Match 99.3 más pop. Conéctate con Sara Larson. Esto se llama Midnight Sun. 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Somos Alondra, me dicen mi ciela, al lado de Edson, y es que madrugando y ganando.
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0: 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Perdónenme, Matchers, ando media dormida. Ahorita me echo mi cafecito y ya ves. Oigan, sí, ya es mitad de semana, pero bueno, atentos, porque este viernes, minutos antes de las 11, por ahí de las 10:50, diremos tu nombre.
1: Y para todos los que ya están trabajando, vámonos con más música. Toca el turno de Justin Bieber. JB llega con Daisy en Match 99.3. Más pop, conéctate. Club de los madrugadores, somos Alondra y Edson en el Match Morning.

0: Muy meños días. De 6 a 7 de la mañana te acompañamos a trabajar, a donde vayas, a estudiar, al doctor. Que tengas buen camino y en esta hora te vamos a platicar la historia de una mujer de 90 años que aceptó casarse con su novio tras 64 años juntos.
1: Ella quería estar 100% segura para dar ese gran paso y te vamos a contar el chismecito completo en esta hora. Somos Alondra y Edson, contigo hasta las 11 de la mañana. Además, ¿te gustaría ir a Disney on Ice en el Auditorio Nacional? Nosotros tenemos tus invitaciones y en esta hora te decimos cómo participar.
0: Muy meñosía.

0: con M del Match Morning, The Match 99.3 más Pop. Conéctate con Sia, la canción Cheap Thrills. ¿Qué onda, Matchers? Una mujer de 90 años aceptó casarse con su novio tras 64 años juntos. Somos Alondra y Edson, y es que sí, ella quería estar 100% segura de dar el sí a este hombre de... Ella tiene 90, él tiene 95 años. ¿Cuánto crees que les quede de matrimonio?
1: Pues mira, pero va a ser feliz. O sea, ellos empezaron a andar aproximadamente cuando tenían 26 años. Y le preguntaron, Carmencita, ¿pero qué onda? ¿Por qué apenas te vas a dar este paso? Y dijo, no, es que mira, los hombres cambian de opinión muy seguido. Así que tenía que asegurarme de que este que tengo aquí al lado hablaba en serio. Entonces ya los dos, ya obviamente viejitos, pues ya están ahí la fotografía. Ella de blanco, él con un traje, y se ve contenta.
0: No manches, o sea, imagínate, después de 64 años de relación, se dieron el sí. No, ¿ya para qué?
1: Pues es que está bien, Michela, porque mira, qué presión, qué prisa tienes y qué paciencia la de ellos para mantenerse así, porque a lo mejor él sí se quería casar, pero ella dijo, dame tiempo, y así pasaron 64 años.
0: Ahora la pregunta es, ¿se casaron por bienes separados o bienes mancomunados o qué?
1: Pues ya mira, lo que pase, pues el tiempo lo dirá. Así que, Matchers, ¿ustedes cuánto tiempo le darían a su pareja para dar ese sí?
0: A ver,
1: ese paso importante.
0: Dime tú, ¿tú te quieres casar?
1: Sí.
0: ¿Sí?
1: ¿Tengo prisa? No.
0: Ajá.
1: ¿Y igual lo haría con calma? Tal vez.
0: Yo
1: ¿te
0: también
1: invitaría? Obviamente sí, mi cielo.
0: Sí, porque yo te eché unos ojos ahorita de donde no me invites, maldito. Yo también no me he casado. No, prisa no tengo, pero sí me gustaría.
1: ¿Me invitarías?
0: Sí, obviamente.
1: Ah, bueno.
0: Serías mi damo de compañía.
1: Ay, mira,
0: no de honor.
1: Yo te entrego en el altar, mi cielo, si eso quieres, amiga. Vámonos con música, Matchers, y nos vamos a propósito del tema con Lady Gaga y Bruno Mars. Se llama Die With a Smile en Match 99.3 más Pop. Conéctate con el Match Morning.

0: El fin de semana sorprendió a una mujer al cantarle un Happy Birthday to You en las calles de Nueva York. Es Dua Lipa, hoy cantó para nosotros Break My Heart, la canción 111 en el Match Morning de Match 99.3 más Pop. Conéctate.
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2: Las 6
1: con 21 minutos.
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0: Match Morning, The Match 99.3 Más Pop. Conéctate con Enrique Iglesias. La canción se llama I Like It. En este miércoles 22 de julio, 6:25, Matchers. ¿Quién dice yo por 4 accesos para Disney? Nice. Vive la magia.
1: Así es, Matchers. Híjole, es que, miren, sabemos que el verano Match está con todo. Muchos ya están de vacaciones y qué mejor que puedan disfrutar de este espectáculo sobre hielo que se presentará hasta el 26 de julio en el Auditorio Nacional. Somos Alondra y Edson y ahí te va. 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Bueno, paso número 1, síguenos en Instagram en @matchradiohq. Y @soyalondraogarcia y @edsonaguirre. Es importantísimo que sigas a las 3 cuentas.
0: Exacto, sigue las 3 cuentas, por favor. Pero luego el paso número 2, deja una nota de voz en el talkback de nuestra aplicación. Es oficial, es gratuita, se llama iHeartRadio. Una vez que la tengas, busca Match, identifica el micrófono que está al ladito del icono de play. Es un microfonito blanco con rojo, ese es el talkback. Presiónalo y ahí deja tu nombre, tu teléfono y qué frase.
1: La frase que dice Match 99.3 me lleva a Disney on Ice, vive la magia. Pero miren, son las 6:26. Sabemos que hay un poquito de frío aquí en la Ciudad de México, así que queremos que lo digan con ganas, con energía. Que lo griten, Match 99.3 me lleva a Disney on Ice, vive la magia. Y el mensaje 15 y el mensaje 30 tienen invitación doble.
0: Y en 2 canciones vamos a dar a conocer a los Matchers ganadores, así que suerte a todos.
1: Somos Alondra y Edson Matchers y aquí las exclusivas y la buena música no para, así que vámonos con Olivia Dean. Se llama So Easy to Fall in Love en Match 99.3 Más Pop. Conéctate con el Match Morning.

0: Match Morning de Match 99.3 más pop, conéctate con Daft Punk. Esto se llama One More Time. 6:35. Gracias por conectarte esta mañana con nosotros y con los cuatro accesos que tenemos para ti y para que disfrutes de Disney on Ice. Vive la magia. Somos Alondra y Edson desde el 1 de julio hasta el 26 de julio en el Auditorio Nacional, con más de 50 personajes icónicos de Disney. ¿Qué debías de hacer por cuatro accesos? Paso número uno, seguirnos en Instagram en las tres cuentas. Primero en @matchradiohq, @EdsonAguirre y @soyalondra_o_garcia.
1: El paso número dos era registrarte en el talkback de nuestra aplicación oficial y gratuita iHeartRadio. Recuerda muy bien descargarla gratis desde radiodigital.mx en tu celular o en tu tablet. Y bueno, junto al icono de play dentro de nuestra aplicación iHeartRadio, ibas a encontrar un micrófono. Por ahí dejarnos tu nombre completo, tu número de teléfono y con energía decirnos Match 99.3 me lleva a Disney on Ice, vive la magia. Y el mensaje número 15, fuiste tú, Luis Enrique Jiménez.
0: Yeah, Luis Enrique, felicidades. Y el mensaje número 30 es de la familia Rivera López.
1: Ándale, familia Rivera López, que además, mira, Michela, están ya de vacaciones muchos, ya. Y qué chido que puedas llevar a los Minimatchers y en la tarde decir, nos vamos a Disney on Ice.
0: Ay, sí, para ver a Elsa, a Olaf, a Sven, a Stitch, a Mickey, a Minnie, a Pluto, a todos sus amigos, pero con patinaje artístico sobre hielo y unas acrobacias espectaculares.
1: Así que asegura tus entradas en ticketmaster.com.mx o mantente muy al pendiente de nosotros porque tenemos tus invitaciones. Somos Alondra y Edson y nos vamos con Billie Eilish. Esto se llama Birds of a Feather en Match 99.3 más pop. Conéctate escuchando el Match Morning.

0: La canción 116 es de Taylor Swift, acompañándote en el tráfico de esta mañana de miércoles 22 de julio de Fate of Ophelia, aquí a través de Too Much Morning, The Match 99.3 más pop, conéctate.
1: Yo, Matchers, queremos contarles algunas lecciones de salud mental que nos enseñó Shakira. Así es, porque a través de su carrera, de su vida y de su música, hemos aprendido muchísimo de la loba mayor. Así que a las 6 de la mañana con 56, todos los detalles. Somos Alondra y Edson en el Match Morning, The Match 99.3 más pop, conéctate.
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5: Hola, ¿qué tal? Es un gusto acompañarte.
6: Aviso.
5: Hay un bloqueo de manifestantes en los carriles laterales de circuito interior a la altura de la calle Ceriz, pasando La Raza. Es con dirección a Marina Nacional. Tu alternativa es utilizar el eje 2 Norte.
6: Carga que avanza.
5: Vas a encontrar Avenida Guelatao con asentamientos en los semáforos, entre la calzada Ignacio Zaragoza y el eje 6 Sur. En Avenida Ricardo Flores Magón también tenemos carga del circuito interior al eje central.
6: Buen avance.
5: En la calzada Acoxpa tenemos el avance libre de viaducto Tlalpan y hasta llegar a Avenida División del Norte. Aprovecha la calzada de Guadalupe de Victoria y hasta Fortuna.
6: Clima.
5: Tenemos 13 grados en la temperatura y esperamos una máxima de 26 para esta tarde. 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
0: 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Son las 6.
1: Con 48 minutos.
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5: Matchers, buenos días, son ya las 6 de la mañana con 49 minutos. En esta hora te vamos a platicar de algunas lecciones de salud mental que nos enseña la loba mayor Shakira.
6: Ándale, somos Alondra y Edson contigo hasta las 11 de la mañana. Síguenos en Instagram en @matchradiohq, @soyalondraogarcía y @edsonaguirre. Tenemos una pregunta para ti. ¿Cómo duermes? ¿De ladito o boca abajo? Porque, ¿qué crees? La postura en la que duermes puede influir en cómo te sientes al despertar.
5: Órale, buen camino a donde vayas, ya hay tráfico de miércoles. Ánimo, son las 6:49 y nosotros, Alondra y Edson, tus amigos de las mañanas.

0: canción para decir buenos días, Matchers. Es de Robin, Dancing on My Own. Aquí en el Match Morning de Match 99.3 Más Pop, conéctate, donde queremos compartirte algunas lecciones y enseñanzas de vida que nos enseña Shakira, y sobre todo acerca de la salud mental. Después de su ruptura de un matrimonio de casi 12 años con Gerard Piqué, dos hijos, Sasha y Milán, pues bueno, ella dijo: el dolor puede ser un combustible para el éxito. Y Shakira justo tomó su dolor y lo convirtió en música que rompe récords, Aguirre.
1: Es que está cañona, ¿no? Porque yo considero que Shakira es una de las máximas estrellas de la industria musical, pero si algo nos ha dado es que también es muy resiliente, sabe aprovechar cada una de las oportunidades o incluso de esas batallas que, pues, sí podemos como decir, perdimos. Bueno, Shakira le da la vuelta, porque ella dice: a veces perder a alguien es ganar libertad. No todas las pérdidas son malas, algunas son el comienzo de algo mejor, y justo lo acabamos de ver a partir de su divorcio, ¿no?
0: Exacto, o sea, se presentó en la inauguración de la justa deportiva, en la clausura también lo hizo de una manera espectacular, compuso la canción principal, lanzó una canción que es la sesión 43 con Bizarrap, y la neta es que a partir de ahí Shakira revolucionó con la letra, con el sonido, y de hecho en una entrevista ella dijo: a mí me han juzgado por haber escrito esa canción, porque pues sí hablo acerca de mi dolor, pero dice: no me juzguen, yo soy un artista, yo canalizo mi dolor a través de las letras de mis canciones.
1: Eso está bien cañón. Y si a lo mejor tú te sientes en este momento así de: híjole, estoy pasando por un proceso sentimental, terminé una relación, ¿qué crees? Siempre hay una mejor versión de ti esperándote, y eso lo hemos aprendido de Shakira, porque dice: tu vida es un escenario y las críticas destructivas son solo el ruido desde los asientos más baratos de los demás.
0: ¡Ándale! Frase matona. A ver, va de nuevo. Dice: tu vida es un escenario y las críticas destructivas solo son ruido desde los asientos más baratos. Tómala.
1: Así que, Matchers, ya lo saben, siempre hay un mejor camino, siempre hay una mejor versión de ti. Y además que Shakira, bueno, sigue triunfando. Se presentó en Brooklyn después de la final de la justa deportiva, y de hecho les vamos a presentar una canción que está súper viral porque invitó a Tayla a bailarla en Brooklyn y las dos se veían espectaculares. Vean el clip, porque sí, Tayla parecía que... yo pensé que llevaba zapatillas.
0: No.
1: Y tanto Shakira como Tayla estaban descalzas.
0: Como siempre, Shakira ahí con los piecitos en la tierra. Pero bueno, vamos a escucharla porque sus caderas no mienten.
1: 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Conéctate con el Match Morning.

0: gran canción para decirte buenos días, Matter. Hey, Dad, I Met You Love Me de Ariana Grande. Aquí en el Match Morning de Match 99.3 Más Pop, conéctate. Y tú sabías que la manera en que duermes define cómo te sientes a lo largo del día. ¿Tú cómo duermes? ¿Así de que de ladito? ¿Como con todas las piernas y brazos abiertos?
1: ¿Como vampiro colgado?
0: Ajá, posición fetal. Somos Alondra García y Edson Aguirre, y es que ahí te va. Si duermes en posición fetal, es una posición cómoda y común, y si te enroscas demasiado, puedes aumentar la tensión en la columna, y entonces al otro día vas a decir, ¡ay, ayúdame, no me puedo parar! Porque vas a presionar demasiado el tórax, pues.
1: Ándale. Pero tú sabías que una muy recomendable es, sí, posición fetal, pero no te enrosques, o sea, nada más de ladito. Y si es del lado izquierdo, puede ayudar muchísimo a reducir los síntomas de reflujo. Pero una vez fui con un dermatólogo, si hay alguien que nos pueda confirmar esta información, está más chido, que dicen que cuando duermes de lado te arrugas.
0: Pues claro.
1: O sea, que te acomodas así, entonces como tu cara se acomoda, ya apareces arrugadito.
0: Sí, de hecho sí, yo duermo del lado izquierdo y sí, luego como que amanezco con más patitas de gallo.
1: O la marca, ¿no?
0: Así. O la almohada. Si tú eres de los que duerme boca arriba, bueno, ¿esto qué quiere decir? Que mantienes una buena alineación de la columna, sobre todo cuando utilizamos almohadas adecuadas.

0: adecuadas. Fíjate que estaba viendo las historias de nuestro jefe, el José Jarero Jari, y fue por una almohada de estas ortopédicas. Le voy a preguntar dónde la compró.
1: Pero, para dormir bien. ¿A poco te sirven esas para dormir?
0: Pues según.
1: No son como para acostar. Sí,
0: como para tener mejor postura. Fíjate,
1: y también hay muchos que dicen, a mí me encanta dormir boca abajo. Es bueno, pero puede ser muy incómodo y además a la larga no es tan recomendable porque tú cuando estás boca abajo estás girando el cuello.
0: Claro.
1: Entonces estás de lado, al menos que sean como esas camas de masaje que puedes poner la cara y entonces ya puedes respirar. Pero como estás de lado, es muy incómodo.
0: ¿Sabes qué? Yo les confieso que de las mejores inversiones que he hecho en mi vida, mi colchón y sí mis almohadas. O sea, porque yo duermo, híjole, no sé, de una manera muy fea. O sea, de repente pateo al DJ, de repente tengo una piernita afuera, de repente estoy abrazando una almohada, de repente boca abajo.
1: Ay, no,
0: o sea,
1: dice la mía, sí. Yo te hubiera mandado a la sala. Así que, ¿qué onda con esos que son súper inquietos para dormir?
0: Yo.
1: O sea, yo creo que, mira, así como despiertas, a lo mejor y son 5 minutos, ¿no?
0: No,
1: ¿tú cómo
0: sé
1: crees que duermes toda la noche? O sea, ¿así como estrella?
0: Sí, sí, sí, como estrella, porque sí, luego me cacho o luego me destapo, Matchers. ¿Ustedes no son de esos que agarran y sacan una patita? ¿Tú no?
1: No, yo no. Yo mira boca arriba así.
0: Bueno, tú un día me dijiste que duermes sin ropa.
1: Pues es que es más cómodo, mi ciela. O sea, y aparte sí, con esos calorcitos que de repente dan en verano.
0: Ni choncito.
1: Pues así es que uno duerme.
0: ¡No!
1: Como mejor descansa. Así que, Matchers, ustedes abracen esa forma y esa postura, porque de esa manera van a despertar con mucha energía y más descansaditos. Esto que necesitamos día a día, gente más descansada para que pueda disfrutar esta vida. Somos Alondra y Edson y nos vamos con Bruno Mars. Se llama When I Was Your Man y ya suena a través de Match 99.3 Más Pop. Conéctate con el Match Morning.

0: Good morning, The Match 99.3 más pop. Conéctate con Justin. Justino Bieber al lado de Nicki Minaj con Beauty and a Beat. Aquí en el Match Morning, The Match 99.3 más pop. Conéctate. Y ahora escucharemos Messi de esta artista Match. Es británica, se llama Lola Young. Una canción de la que muchos pensaron que trataba sobre una relación tóxica, pero que en realidad pues habla de la lucha por aceptarse a uno mismo y de sentirse juzgado o juzgada por no encajar con los demás. Somos Alondra García y Edson Aguirre.
1: Fíjate, mi ciela, que la vida es así como la describe Lola Young en esta canción, porque muchas veces nos sentimos insuficientes, muchas veces vivimos entre contradicciones, y ella lo dice muy bien. Si eres muy desordenado, se quejan. Ajá. Si eres demasiado ordenado, también van a hablar de ti.
0: Si hablas, molestas. Si te callas, también. O sea, ¿qué quieren? O sea, ni muy muy ni tan tan. Es decir, nunca eres suficiente, hagas lo que hagas. Y sí es cierto, o sea, como que nunca le damos gusto a nadie. Y ¿sabes qué? Nunca va a suceder, así que ni te claves.
1: Pero fíjate, yo aquí tengo también parte de la solución, porque muchas veces vivimos como en este drama donde dices, bueno, pero entonces, ¿qué hago? O sea, ¿hacia dónde voy? Yo creo que, como lo dice Lola Young, abraza tu personalidad, abraza como eres, porque de esta manera vas a hacer la diferencia. Claro. Y quien le caigas bien va a estar contigo en las buenas y en las malas, y a quien le caigas mal, pues mira, que pase de largo, ¿no?
0: Exacto. Exacto, que se unte mantequilla y que se te resbale, mi ciela.
1: Somos Alondra y Edson, 7 de la mañana con 15 minutos. Ya salió el sol en esta mañana de miércoles 22 de julio, así que vámonos con la rola 125 del día. Lola Young, un artista Match, Messi en Match 99.3 más pop. Conéctate con el Match Morning.

0: Esta canción habla acerca de que nunca le das gusto a nadie, hagas lo que hagas, así que mejor enfócate en ti misma o mismo y lo demás que se te resbale. Es Messi de Lola Young, la canción 125 del Match Morning de Match 99.3 más pop, conéctate.
1: Oye, ¿cómo ves que Francia es el primer país en prohibir el uso de redes sociales para menores de 15 años? Vamos a platicar qué onda, porque esta noticia está súper viral en internet. Somos Alondra y Edson y a las 7 de la mañana con 25 minutos lo platicamos en Match 99.3 más pop, conéctate con el Match Morning.
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5: Hola, ¿qué tal? Espero que sigas pasando una excelente mañana. Vámonos con más información.
2: Aviso.
5: Tenemos reducción de carriles debido a obras en Ejército Nacional entre Juan Vázquez de Mella y Ferrocarril de Cuernavaca con dirección a la calzada Mariano Escobedo. Tus alternativas son Miguel de Cervantes a Avedra, Avenida Homero y Horacio.
2: Tráfico lento.
5: En Río Consulado vas a encontrar intensa carga de Congreso de la Unión a la Avenida Jardín. Tenemos también la autopista México-Pachuca con tráfico desde El Vigilante hasta Periférico Río de los Remedios.
2: Carga que avanza.
5: Poco a poco avanzamos en Avenida Centenario de Río de los Remedios a la calzada San Juan de Aragón.
2: Buen avance.
5: Está libre y sin problemas en Fernando Alencastre de Bosgos a Ferrocarril de Cuernavaca.
2: Clima.
5: 13 grados en la temperatura y esperamos una máxima de 26. 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
1: 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Son las 7.
0: Con 25 minutos.
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0: Good Morning, The Match 99.3 más pop. Conéctate con la voz de Jessie J al lado de B.O.B. Price Tag. Sí, precio de etiquetas. Etiquetas las que nos van poniendo según vaya marcando la sociedad. 729, queremos platicarte, Matcher, que Francia es el primer país en prohibir el uso de redes sociales a menores de 15 años. Somos Alondra García y Edson Aguirre.
1: Fíjense que este es el primer país en Europa, porque ya en el mundo Australia había aprobado una ley similar en el 2024, pero fija la edad mínima en 16 años. Francia, ajá, dice no. Para menores de 15, cancelada las redes sociales.
0: Exacto, no pueden tener TikTok, Instagram, Facebook, X, o sea, no pueden tener absolutamente nada. Tienen como ciertos horarios en el día que a lo mejor con supervisión de un adulto le dicen, ok, aquí está tu celular para que hagas tu tarea, para que bajes alguna aplicación que necesitas para tus estudios, pero no, o sea, definitivamente lo tienen prohibidísimo. Y de hecho las plataformas deberán verificar la edad de los usuarios y eliminar las cuentas que obviamente que incumplan esta norma, pues dentro de estos plazos que ya fijaron allá en Francia.
1: Pero fíjate, yo estaba pensando, porque además esta ya es una noticia muy viral y ayer lo estaba pensando en internet, pues bueno, ¿de qué sirve que alguien como el gobierno llegue a prohibir a menores de 15 años y de incluso, pues como lo acabas de decir, las plataformas ya tienen un mínimo de edad, la mayoría es para, obvio, arriba de 18, ajá, y muchas veces los papás hacen ese tipo de perfiles para los chavitos, ¿no? O sea, he visto, claro, que de repente tienen así de, ya nació mi hijo y ya le hice su Instagram y ahí para que tenga su colección de fotos. Creo que eso ya va más de casa y de uno, ¿no? O sea,
0: claro, no, totalmente.
1: ¿De qué serviría que alguien llegue y te diga, ya, está prohibido, cuando pues, por abajo están haciendo a lo mejor un perfil?
0: Sí, pero de hecho hay muchas, por ejemplo, las iPads, las tablets, los celulares tienen control parental. Entonces, ajá, tú decides qué aplicaciones usa tu bendición, qué tiempo también, e incluso también para ellos la misma pantalla te dice, estás viendo el celular de muy cerca. Para ti, que tienes tantos años, entonces aléjate o déjalo. Entonces ya no pueden meterse a más. Hay control parental, pero yo creo que está súper bien porque de verdad el mundo ya está de cabeza, que pues creo que el cerebro de un pequeño de esa edad o menores de 15 años no tienen la capacidad de discernir entre el bien y el mal, ¿sabes?
1: Está bien cañón, o sea, ¿cuándo llegamos a imaginarnos que llegaría el gobierno a decirnos ahora los menores de tal edad no pueden usar redes sociales? ¿Cuándo fue la primera vez que tú abriste una red social, por ejemplo?
0: Como a mis 18 años.
1: ¿A los 18? Ajá. No, yo me acuerdo en la secundaria. O sea, yo estaba como de 14 cuando ya tenía Metroflog, por ejemplo. Ajá. O cuando Facebook. O sea, mi primer perfil de Facebook fue como en tercero de secundaria.
0: ¡Hala, no! Muy chiquito.
1: O sea, y ahora ya, mira, hasta cuando estén en la universidad. Es más, cuando se vayan a casar, ya van a tener permiso de sacar Instagram.
0: ¿Ustedes qué dicen? ¿Que también existe esta ley en México o no?
1: Pues para allá vamos, porque si es tendencia, obviamente todo el mundo va a seguir la misma. Somos Alondra y Edson. ¿Qué piensan de esto, Imagers? Este es de Tame Impala, se llama Drácula, en Match 99.3 más pop. Conéctate con Alondra y Edson aquí en el Match Morning.

0: Much Morning de Match 93.3 más pop, conéctate con Eminem y Rihanna. La canción es The Monsters. Son ya las 7:40. Matcher, que tengas un gran miércoles, que te vaya muy bien hoy al trabajo, si vas de viaje, si vas llegando de vacaciones a disfrutar de la capital mexicana. Hoy es un día muy especial, también si es tu cumpleaños, happy birthday to you. Pero hoy le queremos cantar estas mañanitas a una artista Match llamada Selena Gómez, que celebra 34 años hoy. Somos Alondra García y Edson Aguirre. Imagínense que ella comenzó muy pequeña a trabajar en este mundo del espectáculo con tan solo 7 años en el show de Barney y sus amigos, y luego ahí también conoció a Demi Lovato.
1: Oye, pero fíjate que como sus papás, sin querer queriendo, ahora sí que le pusieron un nombre legendario para que se convirtiera también en una estrella internacional, porque Selena, se lo pusieron por Selena Quintanilla. Exacto. Sus papás eran muy muy fans de la reina del Tex-Mex, y Selena lo ha dicho en muchas entrevistas que se siente muy orgullosa de su nombre porque también sabe lo que representa.
0: Claro, tiene ascendencia mexicana, su papá, regio, toda su familia. Luego viene a las carnitas asadas. De hecho, cuando fue novia de Justin Bieber, pues lo trajo, y el Justin ahí tomándose fotos con los primos de Selena Gómez.
1: Cargando un niño que no conoce y así unos chicharrones atrás de fondo. Pero bueno, Selena Gómez hoy está cumpliendo 34 años y me gusta que ella en otras entrevistas también ha dicho: yo empiezo los días con un shot de jengibre, y cuando no me puedo hacer un shot de jengibre, agarra la raíz y la empieza a masticar. Porque dice que le gusta la sensación como media picosita del jengibre. Sí. Dice que así empieza muy bien el día.
0: Oigan, y esta cumpleañera tiene más de 1.300 millones de dólares en su patrimonio. O sea, dinero no le va a faltar ni en esta vida ni en la otra.
1: Oye, pero ya viste que su novio Benny Blanco, bueno, esposo Benny Blanco, cruzó el Atlántico en barco. Ajá. Para irla a felicitar porque está en Londres grabando una serie, y él dijo: aquí va el amor de la vida de Selena Gómez en barco, como en el Titanic, porque me da miedo volar y prefiero irme en alta mar.
0: ¡Qué ridículos! Y hasta jet privado tienen. En fin, happy birthday, Selena Gómez.
1: Selena Gómez, una artista Match que suena en Match 99.3 más pop. Conéctate con el Match Morning.
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0: Good Morning de Match 99.3 más Pop. Conéctate con Dua Lipa. La canción es Don't Start Now. La número 121 de esta mañana, Matchers. Doña, a las 7.47. No llegues tarde.
1: 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Somos Alondra y Edson en Match 99.3, más Pop. Conéctate con el Match Morning.
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6: Hola, ¿qué tal? Es un gusto para mí acompañarte y traerte más información de las calles.
2: Aviso.
6: Tenemos el avance complicado sobre el eje 1 Norte debido a un choque a la altura de Metro Angares. Es con dirección al circuito interior para que lo tomen en cuenta.
2: Tráfico lento.
6: Vas a encontrar ingenieros militares con intensa carga de Metro Cuatro Caminos a la avenida Río San Joaquín. Está lento en avenida 608 desde Metro Bosque de Aragón y hasta Río Consulado.
2: Carga que avanza.
6: En avenida Gran Canal tenemos carga desde Villa de Ayala al eje 3 Norte.
2: Buen avance.
6: Puedes aprovechar Presidente Masaryk del periférico hasta Arquímedes.
2: Clima.
6: La temperatura 14 grados y esperamos una máxima de 26 para esta tarde. Yo soy Gaby y tú continúas escuchando Match 99.3. Más Pop, conéctate, que tengas excelente mañana.

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0: 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Son las 7.
1: Con 52 minutos.
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1: Matchers, muy buenos días. Son ya las 7 de la mañana con 53 minutos. Así es como se vive el verano Match. Y nosotros, Match, somos la radio de las Directioners. Y mañana, 23 de julio, tenemos una cita muy especial con este especial de One Direction. Pendientes los detalles en esta hora.
2: Somos Alondra y Edson contigo hasta las 11 de la mañana. ¿Cómo están, Matchers? Esperemos que muy bien. Y en esta hora, agárrense, porque ir al súper puede ser una forma de ligar. Los supermercados han puesto canastos de color de rosa para quienes buscan el amor.
1: ¡Ay, qué bonito! Somos tus amigos de las mañanas. Matchers.

0: Matt Morning, The Match 99.3 más pop. Conéctate con este artista Match, es Somber y Back to Friends. Son las 7:56. Matchers, recuerden que aquí en Match somos la radio de las Directioners. Y mañana jueves 23 de julio tenemos una cita muy especial. Somos Alondra y Edson, así que te invitamos a que celebres con nosotros los 16 años de One Direction en un especial hecho para quienes siguen cantando cada canción de esta icónica banda británica.
1: Va a estar buenísimo porque vamos a recordar anécdotas, también vamos a escuchar éxitos que marcaron a toda una generación. ¿Tú dónde estabas cuando empezaste a escuchar la música de One Direction? Porque ya pasaron 16 años y sabemos que se han consolidado como una de las boy bands más importantes en la industria de la música, pero también en la cultura pop. Así que mañana conéctate porque a partir de las 6 de la tarde vamos a revivir grandes momentos de One Direction.
0: Exacto, haremos un recorrido por la historia de One Direction, la música, esos momentos que hicieron que One Direction fuera un fenómeno mundial. Canta con nosotros What Makes You Beautiful, Story of My Life, Night Changes, Best Song Ever y bueno, muchos éxitos más.
1: Porque tendremos una exclusiva para ti, un especial Match de One Direction celebrando ya 16 años mañana a partir de las 6 de la tarde por toda la cadena Match. Y es más, Matchers, vamos a presentarles una de las canciones más importantes de la banda, que de hecho fue ya de las primeras que empezaron a dejar un poquito del sonido de pop adolescente para darnos un sonido más maduro. Duro. Esto es Story of My Life, es One Direction en Match 99.3 más pop. Conéctate con Alondra y Edson aquí en el Match Morning.

0: Good Morning, Duma 99.3 más pop. Conéctate con Temper City. La canción es Self Aware, que por cierto los tuvimos en entrevista en Match Sin Filtros. Checa nuestra entrevista completa en nuestro canal de YouTube, Match MX FM, y suscríbete. 8:05, Matchers, ¿qué onda? Que los supermercados han puesto canastas color rosita para las personas que buscan pareja. ¡Ay, qué hermoso! Somos Alondra y Edson, y es que no sé si ahora les pasa que vas al súper como que a desestresarte entre pasillo y pasillo.
1: A pensar cositas, básicamente, mi ciela, pero imagínate, o sea, esto pasa en Finlandia porque cambiaron las canastas y ahora los de color rosa son para las personas que están buscando el amor. Ajá. Pero imagínate que tú llegues al súper a las carreras y que agarres sin querer el cesto rosita y de repente sientas así como que

0: están persiguiendo, como que te van siguiendo, te van ahí buscando la mirada y tú así de, ¿qué les pasa?
1: Exacto.
0: ¿Por qué?
1: Es que ahí va la dinámica, o sea, tú llegas, tomas una canastita rosa y la otra persona también. Entonces, eso indica que cuando tú ves a la otra con ese mismo cesto del mismo color, te le acercas y ya empiezas una conversación ahí en el pasillo de frutas y verduras, en el pasillo de abarrotes, de cloro, ahí, ¿no? Ahí. Entonces, ya pueden como pasarse números y planear una cita.
0: ¿Crees que eso funcione?
1: Yo creo que sí.
0: ¿Sí?
1: Es que cuando conectas con alguien, no importa dónde sea, en el mercado, en la calle.
0: Y tampoco el canasto de color, porque, por ejemplo, si tú vas al súper y de repente ves así como que alguien anda por ahí suelto, si dices así de, oye, ¿ya viste qué tal está el mango?
1: Ajá.
0: Así, ¿no? O sea, de que te puedes acercar tantito de, ¿ya viste cómo está la avena?
1: ¿Ya viste cómo está el mango petacón? ¡Ay! ¿Sabes qué? Es que está bien padre porque ya entiendes que el otro, pues, también está soltera, soltero como
0: bueno,
1: tú.
0: Bueno, sí.
1: Entonces, ya como que vas con una intención distinta, porque imagínate que llegues con alguien y nada más le hables así, se va a sacar de onda.
0: Pues muy inteligentes allá en Finlandia, en los supermercados, porque ya están tematizando. Aquí en México se hizo muy viral que, bueno, tenías que poner una piña y además la piña volteada.
1: Exacto.
0: Porque ibas en el carrito y los que llevaran la piña volteada es que también a las 9 de la noche haciendo el súper, ya sabías que pues te estaban echando el ojo.
1: Imagínate que yo fuera al súper y por despistada que soy, tenga la piña al revés y alguien se me acercara de, ¿qué onda, mi ciela? ¿Qué hora traes?
0: Ahí tienes que decir, perdón, me equivoqué, y volteas la piña. Y ya, así de, ay, ya no.
1: Piña para la niña o mango petacón.
0: Ustedes, matchers, ¿dónde ha sido el lugar más raro donde han encontrado el amor? Piénsenlo muy bien, mientras continuamos con más música y nos vamos con DJ Snake y Justin Bieber. Se llama Let Me Love You, a través de Match 99.3, más pop. Conéctate a las 8 de la mañana con 7 minutos, aquí en el Match Morning.

0: Este es el Match Morning de Match 99.3 más Pop. Conéctate con Brunito Mars. Esto se llama I Just Might. Matchers, ¿cómo están? ¿Cómo les va? Son las 8:14. Que tengas buen camino al doctor, a tu negocio, a trabajar. Que te vaya increíble. Porque justo les queremos dedicar esta canción de Miley Cyrus, que por cierto, ya tiene su propia Barbie y tiene un costo de $1,900. ¿La comprarías? Somos Alondra y Edson.
1: Oye, y me encanta, mi ciela, porque es porque están celebrando ya los 20 años de Hannah Montana y Miley Cyrus ya tiene su versión. Miley Cyrus y su versión Hannah Montana. O sea, puedes encontrar a Miley con el cabello un poquito castaño y la de Hannah Montana con la peluca rubia.
0: Exacto, y está diseñada cuidadosamente con ese cabello, sus facciones, pantalones negros, una chamarra de piel, zapatos de tacón y obviamente un micrófono.
1: Yo creo que para reconectar con ese momento donde tú veías a Hannah Montana está ideal esta Barbie, así que ya está disponible y obvio, disponible su música siempre con nosotros. Así que vamos a escuchar Flowers en Match 99.3. Más Pop, conéctate con Alondra y Edson a las 8:15 aquí en el Match Morning. 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

0: de Match 99.3 más pop, conéctate con Miley Cyrus. La canción se llama Flowers, la número 138 de este miércoles con M de Match.
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5: Hola, ¿qué tal? Es un gusto para mí acompañarte y traerte más información de las calles.
2: Aviso.
5: Tenemos el avance complicado sobre el eje 1 Norte debido a un choque a la altura de Metro Angares. Es con dirección al circuito interior para que lo tomen en cuenta.
2: Tráfico lento.
5: Vas a encontrar ingenieros militares con intensa carga de Metro Cuatro Caminos a la avenida Río San Joaquín. Está lento en avenida 608 desde Metro Bosque de Aragón y hasta Río Consulado.
2: Carga que avanza.
5: En avenida Gran Canal tenemos carga desde Villa de Ayala al eje 3 Norte.
2: Buen avance.
5: Puedes aprovechar Presidente Masaryk del periférico hasta Arquímedes.
2: Clima.
5: La temperatura 14 grados y esperamos una máxima de 26 para esta tarde. Yo soy Gaby y tú continúas escuchando Match 99.3. Más pop, conéctate, que tengas excelente mañana.
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2: Eso.
1: Son las 8:23.
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1: Escuchas el Match Morning de Match 99.3 más pop. Conéctate con Ed Sheeran. La canción se llama Shape of You, quien por cierto apareció en el escenario al lado de Shakira en Nueva York, pues acompañándola. Y es que este pelirrojo como que es amigo de todo el mundo, ¿no? Es súper agradable, súper liviano y es de los mejores amigos también de Taylor Swift. ¿Tú tienes un amigo así, tan buena onda como Ed Sheeran? 8:27, pero grandes amigos también, Harry Styles, porque él regresa a la capital mexicana con el Together Together Tour. Y esta mañana tenemos accesos dobles para ti. Somos Alondra y Edson. El paso número uno, síguenos en Instagram, ¿dónde?
2: En @matchmxfm y @soyalondragogarcia y @edsonaguirre. Acuérdate muy bien que verificamos que sigan las tres cuentas. Y el paso número dos, es bueno que te registres en el talkback de nuestra aplicación oficial y gratuita iHeartRadio. Si todavía no tienes descargada nuestra aplicación, recuerda que es gratis desde radiodigital.mx para que la tengas en tu celular o en tu tablet. Una vez dentro de nuestra aplicación, bueno, busca Match 99.3 y cuando esté reproduciendo la estación junto al icono de play vas a encontrar un micrófono.
1: Ese
2: por ahí,
1: es
2: ¿qué tiene
1: pack
2: que hacer? ¿Qué tiene que hacer ahí, Michelle?
1: Facilísimo, Edson Aguirre. ¿Qué tal? Nos tienen que decir cómo se llama esta canción. Súbele, Rafita. ¿Puedo participar yo?
2: No puedes, Michelle.
1: Ay, está muy bonita esta canción. De hecho, es una de mis favoritas. Y el mensaje 15:30 tiene acceso doble. Así que en dos canciones vamos a anunciarte a ti o a ti para que disfrutes del Together Together Tour.
2: Que además dicen que, bueno, es una de las giras donde Harry Styles tiene un acercamiento muy especial, como nunca antes visto con el público. 7 ciudades en el mundo tienen la oportunidad de tener a Harry Styles con este tour. Y México es una de las ciudades que tendremos también una estancia larga de Harry Styles.
1: Sí.
2: Así que, Matchers, es tu oportunidad para estar en el concierto del 10 de agosto, así que a participar, que en dos canciones más vamos a descubrir quiénes serán nuestros matchers ganadores. Somos Alondra y Edson, ella Olivia Dean, So Easy to Fall in Love, sonando ya a las 8:29 en Match 99.3 más pop. Conéctate con el Match Morning. 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

0: canción es My Humps. 8:36. Matchers, Harry Styles regresa a la capital mexicana con el Together Together Tour y esta mañana tenemos dos accesos para ti. Somos Alondra García y Edson Aguirre porque estas invitaciones son para el 10 de agosto en el Estadio GNP Seguros. ¿Qué debías de hacer? Seguirnos en Instagram. Primero en nuestra cuenta oficial @matchradiohq, @EdsonAguirre y @soyalondraogarcía.
1: El paso número 2, bueno, era registrarte en el talkback de nuestra aplicación oficial y gratuita iHeartRadio y a través del talkback, que es el micrófono que se encuentra junto al icono de play, tenías que decirnos tu nombre completo, tu número de teléfono y además el nombre de la canción que tenemos de fondo que suena así. Suena bien, ¿no?
0: Me encanta, se llama Satélite y nuestra ganadora del mensaje 15 eres tú, Bianca Daniela Marroquín Gómez.
1: Respuesta correcta, muy bien, Bianca, y también muchas felicidades para Jimena García López. Jimena, también te vas a ir al concierto del 10 de agosto, invitación doble, y es que bueno, cuando llegue Harry Styles ya a la Ciudad de México, sabemos que nos va a dar un FOMO increíble, porque además del escenario, además de la gran comunidad que son las Harrys y que ya se están organizando para hacer pues algún fan project durante los conciertos, pues también ya todo el mundo se está poniendo de acuerdo qué se va a poner para ir a ver a Harry Styles.
0: Estos fan project están hermosos. Por ejemplo, yo fui a un concierto de Mon Laferte y en la entrada los fans te daban unos papelitos rosas.
1: Ajá.
0: Que era cuando cantabas cierta canción, tú la tenías que poner ese papelito rosa en tu lámpara. Y entonces, en este caso que fue el Palacio de los Deportes, se pintó de rosa. O sea, muy bonito. Entonces, ahora con Harry, ¿qué será?
1: Pues mira, ya también están ahí varios tutoriales porque sí van a ser por colores dependiendo de la canción y del momento. Todo esto ya lo podemos encontrar en los grupos de los fandom.
0: Exacto.
1: Porque quieren sorprender a Harry Styles y decirle que aquí en México siempre será bienvenido.
0: ¿Ya ven? ¿Por qué somos los mejores? De verdad, no es como soberbia. Los mexicanos somos bien pilas con los artistas, siempre nos entregamos al máximo con ellos y con todos.
1: Así que vámonos en este momento, Matchers, con una de las canciones que hace explotar los conciertos de Harry Styles y se llama As It Was y ya suena a las 8:39. Muy pendientes porque aquí las exclusivas no paran. Somos Alondra y Edson a través de Match 99.3. Más pop, conéctate con el Match Morning.

0: La canción 146 le pertenece a esta artista match, Olivia Rodrigo, y Stupid Song, aquí en el Match Morning de Match 99.3 Más Pop. Conéctate, hoy es miércoles 22 de julio, es tu cumpleaños. Felicidades, pero también cumpleaños un artista match.
1: Así es, Selena Gómez. Y además, Matchers, nosotros queremos platicarles que, pues, en el mundo de la música han cambiado muchísimas cosas y ahora ya no escuchamos los álbumes completos, solamente las canciones que se vuelven virales en internet. Vamos a platicar de esta nueva tendencia a las 8 de la mañana con 56 minutos, así que bien pendientes. Somos Alondra y Edson en Match 99.3 Más Pop. Conéctate con el Match Morning.
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4: 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Informe
5: Vial. Hola, ¿qué tal? Es un gusto para mí acompañarte y traerte más información.
2: Aviso.
5: Tenemos cerrada la circulación en Chimalpopoca de 5 de febrero a la calzada San Antonio Abad debido a obras. Como alternativa puedes utilizar el eje 2 sur.
2: Tráfico lento.
5: Vas a encontrar el avance complicado sobre el circuito interior de Avenida Jardín a Ejército Nacional. En el eje 2 norte también tenemos tráfico de Congreso de la Unión hasta llegar al circuito interior.
2: Carga que avanza.
5: Sobre Parque Lira hay carga de viaducto Miguel Alemán y hasta llegar a la Avenida Constituyentes.
2: Buen avance.
5: En Avenida Canal de Tezontle avanzamos bien del circuito interior y hasta Javier Rojo Gómez.
2: Clima.
5: La temperatura 16 grados y esperamos una máxima de 26. 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
1: 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Son las 8.
0: Con 49 minutos.
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0: Munchers, buenos días. Nosotros de 9 a 10 de la mañana platicándote que un grupo de empleados dejó de trabajar solo porque el aire acondicionado de la oficina no servía.
1: Ay, pues sí, ¿quién quiere trabajar con mucho calor? Somos Alondra y Edson, contigo hasta las 11 de la mañana y síguenos en Instagram en @matchradiohq, @soyalondraogarcía y @EdsonAguirre. Además, una encuesta reveló que el 41% de las personas ha escuchado un álbum completo de principio a fin. O sea, ya no escuchamos el álbum completo, solamente las canciones que se vuelven más virales.
0: ¡Ay, qué miedo! Somos Alondra y Edson.

0: Match Morning de Match 93.3 más pop. Conéctate con Madonna. La canción es Hang Up. Matchers, ¿qué onda? ¿Qué está pasando? Una encuesta revela que el 41% de los adultos no ha escuchado un álbum de música completo, o sea, de principio a fin en este último año. ¿Qué nos está pasando, mis cielas? Somos Alondra García y Edson Aguirre, y esta encuesta se hizo a 2,000 adultos en México con personas de entre 18 y 64 años de edad, o sea, un rango muy amplio.
1: Fíjate, el 37% escuchó entre 1 y 5 álbumes completos en lo que va de este año, y solamente el 22% escuchó más de 2 álbumes completos. Tú, mis cielas, ¿has escuchado algún álbum completo últimamente?
0: Sí, ¿sabes qué? Que anda en mi casa muy de moda escuchar viniles. Ajá. Y entonces ahí sí tienes que escuchar el lado A y el lado B.
1: Ahí no puedes adelantar la música, ¿eh?
0: Sí puedes, pero pues de preferencia no, para que se disfrute. Entonces me obligo a escucharlo todo. Ajá. Para, porque se escucha también como que distinto y se disfruta con una copita de vino.
1: ¡Ay, no, no, no!
0: He escuchado el de Y Ahora Qué de Alejandro Sanz.
1: Ok.
0: O sea, de principio a fin. Por ejemplo, la canción 1 se llama Palmeras en el Jardín y la última canción es la número 13, se llama Qué Injusto.
1: Mira, yo por ejemplo entro en la categoría del 37% porque yo en lo que va de este año, pues yo he escuchado 2 álbumes completos, el de Bad Bunny, el de Debí Tirar Más Fotos. Ajá. Y también Taylor Swift, escuché el de Life of a Showgirl. Ajá. O sea, sí me los eché completitos porque siento que cuando un artista presenta un álbum y viene con algún contexto, viene también con algunos datos que a lo mejor y te puedan enganchar, como lo hace Taylor Swift o como lo hace Bad Bunny, que son los exponentes más importantes de la industria musical en este momento, creo que está muy chido. Ajá. Pero de ahí en fuera, solamente, por ejemplo, me dejo llevar por las canciones virales y ya es las que escucho nada más.
0: ¿Sabes qué otro también escuché apenas? El de Arctic Monkeys, que se llama The Car, del 2022.
1: O sea, de principio a fin.
0: De principio a fin, porque me gusta y lo disfruto demasiado, y créeme que cuando pones un vinilo, como que el sonido y toda esa, como el paso a paso de ponerlo, de prender tu bocina, como que es distinto.
1: ¿Pero en tu coche no escuchas? O sea, música así como completo, así, o en tus, sí, audífonos.
0: Así, o sea, pero no de corrido porque luego mis trayectos no son tan largos. Ajá. Pero sí, a lo mejor me quedo en la canción 3 y lo retomo. Sí, también he escuchado el de Latinaje de Casu, por ejemplo. O sea, sí soy mucho de escuchar música.
1: Híjole, yo creo que aquí lo cañón es para los artistas. O sea, porque un álbum completo lleva muchísimo tiempo, muchísima dedicación, los productores, para que solamente el algoritmo pues sea el que ponga las canciones de moda, ¿no?
0: Pero si te das cuenta, también los artistas ya casi no lanzan álbumes completos, ya nada más sencillos, 1, 2, 3 y así.
1: Híjole, las cosas están cambiando en el mundo de la música, Matchers, pero sabemos que aquí ponemos la mejor. Así que vamos a escuchar a Ailit. Esto se llama It's Me, hablando de canciones virales a través de Match 93.3, más pop. Conéctate con el Match Morning.

0: Para ti el Match Morning de Match 99.3 más pop, conéctate con Ariana Grande y Hit That I Made You Love Me. 9:05, ¿qué onda con esto? Un grupo de empleados dejó de trabajar, sí, solo porque el aire acondicionado de la oficina no servía. Somos Alondra y Edson, y toda esta historia se hizo muy viral porque un grupo de empleados de la generación Z dijo, ya, no puedo trabajar así. Se salieron de la oficina en medio de temperaturas muy, muy elevadas. O sea, pues hasta yo lo haría, ¿no?
1: Me hizo recordar esta nota a un capítulo de La Oficina, que es una serie mexicana que pues es como el reboot de The Office, donde también ellos, ahí como el consentido del jefe,
0: claro,
1: el chilaquil, uh-huh, es el que dice, vamos a ahorrar dinero. Y quitó el aire acondicionado.
0: Ay,
1: y
0: no,
1: todos en la oficina así sudando.
0: No.
1: Y entonces, bueno, aquí en la historia real, ellos renunciaron y dijeron, ¿cómo vamos a estar aquí en el calorón? Imagínate los jugos que se deben de estar ahí, pues, escurriendo mientras están trabajando. ¿Cuántas? 8 horas en un trabajo de oficina. Entonces tomaron la decisión de, aquí no trabaja nadie.
0: Uh-huh. O sea, ellos dijeron, vamos a retomar las labores cuando arreglen el aire acondicionado. Lo cual no me parece...

0: descabellado. O sea, sé que la cultura del trabajo está cambiando. A lo mejor en otro tiempo sería te aguantas, vas tú misma por un ventilador, abres las puertas.
1: Un abanico.
0: Un abanico, ajá. Pero creo que también está padre pedir un trabajo digno, ¿no? Donde puedas dar lo mejor de ti. O sea, porque de todas maneras, si sigues trabajando en tu casa, a lo mejor ahí sí tienes un abanico, un aire acondicionado, pero tú vas a pagar desde tu casa tu luz, tú vas a usar tu compu. O sea, creo que también es un ganar-ganar y yo creo que estuvo bien lo que hicieron ellos.
1: Si tuviéramos que renunciar aquí nosotros cuatro de la cabina, ¿qué? ¿Por qué sería? Por falta de pan.
0: Ay. Ándale, por falta de café. Porque
1: no, por tenemos, falta de chisme.
0: Ajá, porque tenemos todo.
1: Así, falta de chisme.
0: Tenemos
1: no a trabajar.
0: Una pantallota. Tenemos el aire acondicionado. Tenemos un lugar muy bonito, que es la cabina azul. La
1: falta
0: cabina
1: de
0: match.
1: Chisme.
0: Exacto.
1: Algo sí. Así. Pero miren, Matchers, cómo las tendencias de repente en internet surgen cuando algo se vuelve viral y algo se repite en el mundo. Entonces, pues ya veremos esto qué consecuencia podría tener, porque cuando se vuelve viral algo se repite y ya veremos. Aquí en México, a lo mejor otros dicen, mira, hay que hacer lo mismo, hay que unirnos y hay que parar labores. Somos Alondra y Edson y nos vamos con Google Dolls. Esto es Iris a las 9 de la mañana con 7 minutos a través de Match 99.3 más pop. Conéctate con Alondra y Edson aquí en el Match Morning.

0: La señora de Kelce, Taylor Swift, hoy canta I Know It, I Know You en el Match Morning de Match 99.3 Más Pop. Conéctate con Taylor Swift. Matchers, esta y toda la info la tenemos para ti listísima aquí presentándote las Match News.
1: Somos Alondra y Edson Matchers y mañana 23 de julio tenemos una cita muy especial con ustedes, Directioners, para celebrar el aniversario de One Direction. Así es, conéctate con nosotros mañana a partir de las 6 de la tarde por toda la cadena Match o a través de nuestra aplicación oficial y gratuita iHeartRadio para escuchar nuestro programa especial Match y revivir alguno de los mejores momentos de nuestra boy band favorita.
0: Por otro lado, ¿qué onda? Shakira alcanzó los 100 millones de seguidores en Instagram y se convirtió en la primera artista latina en lograr esta cifra en esta plataforma. Este logro la coloca en un grupo pues muy reducido de celebridades que han superado los 100 millones de seguidores en Instagram, junto a figuras internacionales como Selena Gómez, Ariana Grande, Kim Kardashian, Beyoncé, Taylor Swift, entre otros.
1: Oigan, Matchers y fans de Billie Eilish, ¿qué creen? Ya confirmó que ya está aproximadamente a la mitad del proceso de creación de su cuarto álbum de estudio. Aún no tiene fecha de lanzamiento, pero dijo que está muy emocionada con el rumbo que está tomando este proyecto, explorando un nuevo sonido de su próxima era musical. Así que estaremos muy, muy al pendientes. Y mientras, vamos a escucharla con White Flower. Esta es la rola 192 del día a las 9:16 en Match 99.3. Más Pop, conéctate con Alondra y Edson aquí en el Match Morning.

0: Much Morning de Match 99.3 más pop. Conéctate con la canción 151 de Billie Eilish llamada Wildflower, acompañándote en el tráfico de este miércoles. Hoy es 22 de julio.
1: Oye, Matchers, Moenia llegará al Palacio de los Deportes el próximo 24 de septiembre y queremos que seas parte de su gira Estamos Bien Tour. ¿Y qué crees? A las 9.29 te decimos cómo puedes participar por estas invitaciones dobles que tenemos por acá. Somos Alondra y Edson en Match 99.3 más pop. Conéctate con el Match Morning.
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11: Hola, ¿qué tal? Es un gusto acompañarte.
3: Aviso.
11: Te comento que está cerrada la circulación del eje 3 Oriente a la altura de San Francisco de Los Ángeles con dirección al eje 5 Norte en la colonia Vasco de Quiroga de la alcaldía Gustavo Amadero debido a manifestantes. Las alternativas son Avenida Gran Canal del Desagüe y Avenida Centenario.
3: Tráfico lento.
11: Tenemos en la calzada Ignacio Zaragoza intensa carga de telecomunicaciones y hasta llegar a Boulevard Puerto Aéreo. La carretera México-Toluca también con intensa carga de Paseo de los Tamarindos a prolongación Paseo de la Reforma.
3: Carga que avanza.
11: Poco a poco avanzamos en Avenida Doctor Vértiz del Eje 5 Sur a Doctor Río de la Loza.
3: Buen avance.
11: En Avenida Chapultepec avanzamos rápido de Avenida Sonora al Eje 2 Poniente.
3: Clima.
11: Tenemos 18 grados en la temperatura. Esperamos una máxima de 26. 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
1: 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Son las 9:25.
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0: Match Morning de Match 99.3 más Pop. Conéctate con Bad Romance. Ella es Lady Gaga. Son ya las 9 de la mañana con 29 minutos, Matchers. Moenia llega al Palacio de los Deportes el próximo 24 de septiembre. Y nosotros, tus amigos de las mañanas, Alondra y Edson, queremos que disfrutes del Estamos Bien Tour.
1: Así es, Matchers. Así que tenemos por acá invitaciones dobles. Son dos invitaciones dobles que tú puedes tener para que invites a quien quieras. Paso número uno, síguenos en Instagram en @matchradiohq, @soyalondraogarcía y @EdsonAguirre. Ese es el primer paso, así que síguenos en este instante.
0: Luego el paso número dos es que te registres en el Talkback de nuestra aplicación oficial y gratuita llamada iHeartRadio. Si no la has descargado, ve a tu tienda de aplicaciones porque es gratis, solo debes registrar con tu correo electrónico la cuenta y listo. O también descárgala desde radiodigital.mx.
1: Y ahí nos vas a dejar tu nombre completo, tu número de teléfono y cómo se llama la canción que tenemos de fondo.
2: ¿Fuiste tú el culpable o lo fui yo?
0: ¿Cómo se llama?
1: ¡Ay, casi lo digo!
0: ¡No! No apliques la londriña, que yo luego sí les paso la respuesta correcta.
1: Así que, Matchers, mensaje 15 y 30 tienen invitación doble. En dos canciones daremos a conocer a los ganadores. Ya, quita la ramita, porque mira, se me va a salir ahí el nombre de la canción.
0: Y está bien fácil, además.
1: Y queremos que vayas, Matchers. Son invitaciones dobles. Así que, a participar en dos canciones más, revelamos el nombre de nuestros ganadores. Mientras, vámonos con más música. 9 de la mañana con 31. Esto es de Tame Impala, se llama Dracula. Y ya suena a través de Match 99.3 más Pop. Conéctate. En una mañana, miren, muy soleada, ¿eh? 16 grados centígrados. Alondra y Edson te acompañan aquí en el Match Morning.

0: no fui, yo no estaba ahí, dice Shaggy con It Wasn't Me, aquí en el Match Morning de Match 99.3 Más Pop. Conéctate, 9:38 Matchers. Moenia llega al Palacio de los Deportes el 24 de septiembre y nosotros queremos que tú seas parte de la gira Estamos Bien Tour. Somos tus amigos de las mañanas, Alondra, Misiela García y Edson Aguirre, y es que verán a Moenia, es un espectáculo grandioso, porque además ellos no repiten show, les encanta siempre como que dar lo mejor en cada presentación. Así que la dinámica fue muy fácil por accesos dobles. Primero, que nos siguieras en Instagram en @matchradiohq. Síguenos, ya casi llegamos a los 10,000 seguidores. @EdsonAguirre y @SoyAlondraOGarcía.
1: El paso número 2 era registrarte en el talkback de nuestra aplicación oficial y gratuita iHeartRadio y decirnos tu nombre completo, tu número de teléfono y además el nombre de la canción que tenemos de fondo.
0: ¡Súbele!
2: ¿Dónde está nuestro error?
0: ¡Solución! ¡Fuiste tú el culpable!
1: Ahí viene el nombre.
0: Ahí viene, ¿cómo se llama? ¡Ay! ¡Qué fácil! Ni tú ni nadie.
1: Así que muchas felicidades porque el mensaje 15 y 30, invitación doble. El mensaje número 15 eres tú, Emmanuel Vargas. Muchas felicidades.
0: Y también el mensaje número 30 es tuyo, Fernando Gonzaga.
1: Ándale, Fernando y Emanuel se van a lanzar al concierto de Moenia. Que híjole, o sea, yo siento que el vocalista de Moenia hubiera sido un buen locutor. O sea, sí. Alfonso Pichardo, que canta así de ni tú ni nadie puede. O sea, hubiera sido un buen locutor, ¿no?
0: La neta sí. Y ¿saben qué? El sueño frustrado luego de la mayoría de nosotros los locutores fue haber sido cantante. La neta.
1: No, yo no sería buen cantante. Sí. Imagínate a ver qué canta. Ni tú ni nadie. Vámonos con eso que es de Hontrix Golden en Match 99.3 Más Pop. Conéctate con el Match Morning.

0: Conéctate con la canción 160 de Bruno Mars, Risk It All, para ti.
1: Pijamachers, hoy es 22 de julio y es el cumpleaños de una artista match. Selena Gómez está cumpliendo 34 años y la vamos a festejar a las 9:56. Así que bien pendientes, somos Alondra y Edson en el Match Morning de Match 99.3 más pop. Conéctate.
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0: Hola, ¿qué tal? Es un gusto para mí seguirte acompañando y traerte más información de las calles.
2: Aviso.
0: En este tramo Indios Verdes te puedes conectar con las líneas 1, 3 y 7 del Metrobús, con la línea 3 del Metro, línea 1 del Cablebús, línea 4 del Mexibús y línea 2 del Mexicable.
2: Tráfico lento.
0: Tenemos complicaciones en el circuito interior desde el aeropuerto hasta Viaducto Río Piedad. En el circuito interior hay intensa carga de Reforma a Benjamín Franklin.
2: Carga que avanza.
0: Poco a poco avanzamos en Avenida de los Bosques de Lomas Anáhuac a la Avenida de las Fuentes.
2: Buen avance.
0: Tenemos el avance libre en Avenida del Taller del Eje 3 Oriente y hasta llegar a Galindo y Villa.
2: Clima.
0: 19 grados en la temperatura y esperamos una máxima de 26 para esta tarde. 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
1: 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Son las 9.
0: Con 50 minutos. 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
4: Matchers, hoy es miércoles 22 de julio, si estás celebrando tu cumpleaños, happy birthday y que tengas una gran celebración, al igual que nuestra artista match, Selena Gómez.
5: Somos Alondra y Edson, festejando todos los cumpleañeros y acompañándolos hasta las 11 de la mañana, y además bien pendientes en esta hora, porque un estudio asegura que gastar dinero en tu mejor amigo puede mejorar tu salud e incluso puede prolongar tu vida, para que vivas muchos años más consintiendo a todos los que te rodean.
4: Amigo, necesito unos tenis, ¿me los compras?
5: ¿A quién le dices?
4: A ti.
5: ¿A mí? Ay, sí. Perdón, amiga.
4: Matchers, buenos días.

0: Good Morning, The Match 99.3 más Pop. Conéctate con A World Hold On de Bob Sinclair y Steve Edwards. Matters, happy birthday to you. Hoy se las cantamos a Selena Gómez por celebrar 34 años. Feliz cumpleaños a esta gran artista Match. Somos Alondra y Edson. De hecho, ya posteó en su cuenta de Instagram una foto de ella celebrando en Londres, porque ella está grabando parte de una serie. Entonces, pues ya celebra así sus 34 años. Una artista Match que comenzó su carrera con tan solo 7 años. Somos Alondra y Edson.
1: Y que Selena Gómez, por ejemplo, Michela, que ha crecido enfrente de las cámaras y que todos hemos visto su evolución tanto como artista como persona, híjole, también tiene un corazón bien generoso. Y en una publicación que acaba de hacer en su Instagram dice: muchísimas gracias a todos por su amor, pero también gracias por dejarme crear. Y ella tiene una marca que se llama Red Beauty, pero que también esta marca tiene una fundación que ayuda a jóvenes en la salud mental. Entonces dice: hoy es mi cumpleaños, estoy muy feliz, pero hoy cumple 6 años esta fundación. Y si ustedes quieren apoyar, sería el mejor regalo de cumpleaños. Y a través de su Instagram dejó un link para que, bueno, puedas apoyar esta fundación que ayuda a todos los jóvenes en los temas de salud mental.
0: Exacto. Y además, imagínense, la fortuna de Selena Gómez, que además es muy compartida, asciende a $1,300 millones. Y oh, sorpresa, todo esto sí ha sido en parte a la música y a la actuación, pero ¿sabes qué le ha dejado tanto? Su marca de maquillaje, Rare Beauty, que por cierto yo uso el blush, este ruborcito, para que los cachetitos se vean aperlados. Así que bueno, esta que además también es embajadora de UNICEF, está cumpliendo 34 años. Esta gran artista Match, happy birthday, Selena Gómez.
1: Que además, bueno, nos ha regalado momentos icónicos en la música, como la siguiente canción que te vamos a presentar en Match 99.3, más Pop. Connect. Conéctate con Selena Gómez, una artista Match.
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0: Much Morning de Match 93.3 más Pop. Conéctate con Temper City. La canción es Self Aware. Matchers, nosotros tuvimos la oportunidad de tener una entrevista con esta banda. ¿Tú quieres verla? Entra a nuestro canal de YouTube Match MX FM y busca Temper City en Match Sin Filtros, donde nos cuentan los sorprendidos que están, que con una canción ya son famosos en todo el mundo. Por otro lado, hay un estudio que dice que gastar dinero en tu mejor amigo o amiga puede mejorar tu salud e incluso puede prolongar tu vida. Buenos días, somos Alondra y Edson, tus amigos de las mañanas. A ver, tú dices que eres mi amigo. Cómprame unos tenis, te digo.
1: ¿Pero de qué número?
0: ¡Ándale! Del 25.
1: Mira, dicen los expertos que cuando tú eres generoso, reduces muchísimo tu estrés, hay mayor longevidad y un impacto en tu salud mental. O sea, tienes un sentimiento ya más profundo de propósito y es no nada más con tus amigos, sino con la gente que te rodea. Por ejemplo, yo que me fui a la playa, sí hubo un día donde nos fuimos al antro con mis primos, que además mis primos son como mis mejores amigos. Y dije, voy a invitar una ronda de shots. Y mira, no sabes qué feliz fuimos. Felices fuimos, mira. Y yo dije, ay, qué bonito es ver a toda la gente que quiero compartiendo esos momentos.
0: Ay, ya sé. ¿Saben qué? Yo regularmente invito a Rafael Santiago en los controles, a Beto en la producción, chilaquiles de arrachera. Como que una vez o cada mes o cada dos. Y no sabes qué felices se ponen estos hombres.
1: O sea, ¿son tus amigos ellos?
0: Tú no, porque tú no dices que estás a dieta y que no aceptas mis chilaquiles. Pero
1: claro,
0: sí te los he invitado.
1: Claro que los aceptaría, mi ciela, mira.
0: No es cierto.
1: De carnita ahí está la proteína. Yo no sé por qué. Sí estás pidiendo tenis y yo no vi nunca unos chilaquiles.
0: Bueno, hasta que vea mis tenis.
1: ¡Qué bárbaro!
0: Hablamos de los chilaquiles.
1: Así que, machos, ya lo saben, a consentir a toda la gente que lo rodea. Porque quien es generoso, miren, también se regresa multiplicado todo. Somos Alondra y Edson y nos vamos con Skrillex, Diplo y Justin Bieber. Se llama Where Are You Now en Match 99.3. Más Pop, conéctate con el Match Morning.

0: Good Morning The Match 99.3 más pop. Conéctate con Jamaica Bam Bam de Hugel y Solto Mattress. Nosotros, como siempre, llevándolos a los mejores eventos.
1: Así es, porque Sam Smith regresa a la Ciudad de México con To Be Free Mexico City, una serie de conciertos muy especiales que llegarán al Auditorio Nacional este próximo 17, 18, 20 y 21 de agosto. Y tenemos dos invitaciones para el 18 de agosto. Son invitaciones dobles. Somos Alondra y Edson. Y el paso número uno, bueno, síguenos en Instagram en @matchradiohq, @soyalondraogarcía y @edsonaguirre. ¿Cuál es el paso número dos?
0: Fácil, dejar una nota de voz en el talkback de nuestra aplicación oficial y gratuita iHeartRadio. Una vez que ya la tengas, bueno, pues buscas Match 99.3 y en cuanto se reproduzca la estación al lado del icono de play, podrás ver este micrófono blanco con rojo. Ese es el talkback. Ahí vas a presionarlo y vas a dejarnos tu nombre, tu teléfono celular y decir la frase Match 99.3 me lleva al concierto de Sam Smith.
1: Porque el mensaje 15 y T30 tienen invitación doble y a las 10:25 daremos a conocer a los ganadores. O sea, tienen tiempo de participar, Matchers, porque bueno, Sam Smith es un artista que tiene garantía en sus conciertos y además en esta gira que él dice yo quiero algo más íntimo, algo en corto y además imagínate en el Auditorio Nacional, que es el recinto por excelencia aquí en México, y además sabemos que le va a dar esa intimidad y esa cercanía con el público mexicano.
0: Wow, cuando cante la de Lay Me Down, Stay With Me, I'm Not The Only One, o cuando también toque ese tipo de canciones como ¿qué tal? ¿Te gusta?
1: A mí me encanta. Yo creo que Sam Smith, mira, le va a quedar de perlas el Auditorio Nacional. Terminando sus conciertos, se pasa para la Zona Rosa y ya se armó el after. Ahí lo va a encontrar
0: y guapa,
1: todo, ¿eh?
0: Y guapa, y reina, y reina.
1: Así que, Matchers, a participar porque aquí tenemos las mejores exclusivas y, obvio, la mejor música para ti. The Weeknd llega con Save Your Tears en Match 99.3. Más pop, conéctate con el Match Morning.

0: Match 99.3 más pop, conéctate con The Weeknd. La canción es Save Your Tears, la número 164 de este miércoles con M de Match.
1: Oiga, Matchers, gracias a todos los que se han registrado y están participando por las invitaciones dobles para el concierto de Sam Smith, que bueno, tenemos para la fecha del 18 de agosto en el Auditorio Nacional. A las 10 de la mañana con 25 minutos vamos a revelar el nombre de los ganadores, así que pendientes. Somos Alondra y Edson en el Match Morning de Match 99.3 más pop, conéctate con el Match Morning.
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5: Hola, ¿qué tal? Espero que tengas una excelente mañana. Vámonos con más información de las calles.
2: Aviso.
5: Tenemos manifestantes cerrando la circulación del eje 8 Sur y Uxmal en la colonia Santa Cruz Atoyac de la alcaldía Benito Juárez. Tus alternativas son Avenida Emiliano Zapata y Río Mixcoac.
2: Tráfico lento.
5: Tenemos el avance bastante complicado en Monterrey de Obrero Mundial hasta llegar a Chapultepec.
2: Carga que avanza.
5: Donde vas a encontrar un poco de carga es en Valderas, de Chapultepec hasta la Avenida Juárez.
2: Buen avance.
5: Está libre y sin problemas en Boulevard Virreyes de Prado Sur y hasta llegar a Montes Apalaches. Está libre Campos Elíseos de la calzada Mariano Escobedo hasta llegar a Emerson.
2: Clima.
5: La temperatura ya está en los 20 grados y esperamos una máxima de 26 para esta tarde. 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
2: Son las 10.
0: Con 22 minutos. 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

0: estar en el verano match, escuchando el Match Morning de Match 93 más pop. Conéctate con We Are The People. La canción es de Empire of the Sun. Matchers, tenemos el nombre de los Matchers ganadores que se van a ver a Sam Smith en concierto. Somos tus amigos de las mañanas, Alondra, Miciela García y Edson Aguirre.
1: Gracias a todos los Matchers que estuvieron participando, porque son dos invitaciones dobles para el 18 de agosto, que bueno, se va a presentar en el Auditorio Nacional Sam Smith. Así que el paso número uno era seguirnos en Instagram en @matchradiohq, @soyalondraogarcía y @EdsonAguirre.
0: Ajá, el paso dos era dejar una nota de voz en el talkback de nuestra aplicación oficial y gratuita iHeartRadio con tu nombre, tu teléfono y la frase Match 993 me lleva al concierto de Sam Smith. El mensaje 15 es tuyo, Michelle Luna Gaudiño.
1: ¡Ándale, bitch! Muchas, muchas felicidades. Y el mensaje número 30 es para Pau Fragoso. Pau y Mitch son nuestras ganadoras Match que se van al concierto de Sam Smith. Ahorita que estamos escuchando esta canción de fondo, que es de Sam Smith con Disclosure, que se llama Latch. Híjole, para él fue un poco complicado porque esa fue la canción que lo dio a conocer de manera internacional. Ajá. Y decía, ok, pero pues todo el mundo me conoce con Disclosure, pero no saben en realidad todo lo que traigo detrás porque soy Sam Smith. Y a partir de ahí empezó a enfocarse en su carrera para que lo conociéramos y el artistota que es, ¿no?
0: Está cañón porque su mamá trabajaba en un banco y dejó su trabajo por acompañar a Sam Smith a todos lados y decirle, hijo, tú puedes, vas y órale. Hoy Sam Smith pues está muy agradecido con lo que hizo su mamá y dice que es la persona a la que más admira y más agradece, y le ha comprado, uy, ni te imaginas, de todo.
1: ¿Qué? ¿Cómo qué?
0: Casa. Claro, para empezar, carro del año, camionetón, jet privado, o sea, wow, ser la mamá de Sam Smith.
1: Así que, Matchers, aseguren sus entradas en ticketmaster.com.mx. Somos Alondra y Edson, ella es Olivia Dean, se llama Soy Easy to Fall in Love en Match 99.3 más pop. Conéctate con el Match Morning.

0: Escuchas el Match Morning de Match 93 más Pop. Conéctate con Justin Bieber. La canción es As Long As You Love Me, quien se presentó en la clausura de la justa deportiva cantando un tema como muy nostálgico llamado Aleluya. Por otro lado, hay un estudio que dice que los perros prestan atención a las conversaciones humanas y de ahí pueden extraer información útil. Somos Alondra y Edson, básicamente tu perro es un chismoso.
1: No tanto así, o sea, no es que sean chismosos o puedan espiar, sino que, por ejemplo, cuando tú estás platicando con alguien, ya pueden identificar la intención de las palabras, incluso algunas, y el significado. Por ejemplo, si a lo mejor y dices, voy a cortar a mi novia, ¿no? Tu novia tiene un perrito. Entonces así de, ay, pobre Claudia, otra vez la vinieron a terminar. Le voy a dar amor, porque ella necesita cariño, y aquí le voy a dar sus lengüetazos para que se sienta mucho mejor.
0: Ajá, o sea, escucha un chisme donde a lo mejor a ti te van a hacer daño. Sales ahí como medio raspado, raspada. Tu perrito dice, te voy a proteger, te voy a cuidar. Entonces cuando tú llegas a tu casa, a lo mejor ya tu perro escuchó varios chismes de ti y llega y te lame, llega y te mueve la cola, y tú pensando que te ama, o sea, sí, pero te quiere proteger.
1: A lo mejor y tus papás te quieren castigar. Ajá. Y ya tu perro ya sabe. Ajá. Porque ya ha escuchado la palabra castigo así un buen de veces y de, otra vez reprobó por acá.
0: Así de,
1: Emma, los exámenes.
0: Así de, ay, Juanito, ¿cómo te digo que no te van a dejar ir al antro este fin de semana?
1: Mira, no nos basta con los celulares, que nos escuchen también. Las mascotas están al pendiente. Todo mundo nos espía, Matchers. Somos Alondra y Edson y nos vamos con Kendrick Lamar. Se llama Luther en Match 93 más Pop. Conéctate con este rolón a través del Match Morning. 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
0: 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Son las 10.
1: Con 45 minutos.
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0: ¡Miren! ¡Ya nos vamos! Ay, no. Se ha terminado por hoy nada más el Match Morning de Match 99.3 Más Pop. Conéctate con la mejor música. Es que así pasa. Brunito Mars hoy cantó para nosotros Look It Out of Heaven.
1: ¿Qué? Hay que apagar la luz.
0: ¿Por?
1: Y que Harry piense que no hay nadie y nos quedamos aquí al aire.
0: Ah.
1: Y ya, aquí nos quedamos otras dos. ¿Hasta
0: no,
1: qué hora?
0: No, porque él hasta entra de 11 a 1.
1: Por eso, pues nos quedamos hasta la 1.
0: O lo acompañamos. Nos quedamos los tres.
1: ¡Ah, no!
0: ¿No?
1: Bueno, sí.
0: Sí, ¿por qué quieres sacar a Harry? Harry, mira nomás este muchachito.
1: Oh, para quedarnos más rato, mi ciela.
0: Ah, bueno.
1: Pero lo acaban de escuchar bien, Matchers. Se van a quedar con José Jarero Harry hasta la 1 de la tarde, momento donde le damos entrada a Jimena Ramírez.
0: Hoy estará de 1 a 5 Jimena y luego Mike Miranda de 5 a 9 de la noche.
1: Eso sí, Prince Tomasini nos acompaña desde las calles de la ciudad con la escudería Match. Y nosotros mañana regresamos a partir de las 5 de la mañana, Matchers. Así que mil gracias a todos por conectar. Sí, sobre todo mil gracias por seguirnos en Instagram, en @matchradiohq. A mí me encuentran como @Edson Aguirre.
0: Y a mí, a la misiela, como @soyalondraogarcia. Gracias al buen Alberto Almendares, Betito o Betochas para los compas en la producción.
1: Gracias a Rebel Santiago en los controles, pero sobre todo, gracias a ustedes, machos.
0: Ay, sí.
1: Y gracias a ti, Alondra García.
0: Gracias a ti, Edson Aguirre, a seguir disfrutando del verano, Match. Y sí, mañana a las 5 aquí te espero con cafecito.
1: Ay, ojalá. Un café y galletas te lo aceptaría mucho mejor.
0: Ay, qué ganas.
1: Pero sí, eso sí, Matchers, aprovechar el día, está soleadito, hay que aprovechar el sol de este verano, porque sí, luego de repente llueve y se nubla todo, así que hay que disfrutar este 22 de julio, día de cumpleaños de una artista Match, Selena Gómez,
0: que cumple 34 años, y si tú también, happy birthday. Soy Alondra Misiela García.
1: Mi nombre es Edson Aguirre y nos vamos con Robin, se llama Dancing on My Own en Match 99.3 Más Pop. Conéctate con el Match Morning.
0: Se peinan.
1: ¡Vámonos!
0: Adiós.
1: Chau, chau.

¿Qué onda, CDMX? ¿Cómo estás? Miércoles 22 de julio, ya estoy acá. Good morning, soy Harry, José Jarero contigo, ya sabes, poniendo las mejores canciones, más pop, conéctate. Cada media hora te voy a invitar a Disney on Ice. ¿Quieres ir y ver patinar a Mickey Mouse con tu familia? Bueno, te invito al Auditorio Nacional, Disney on Ice, eso en dos canciones. Gracias Rafita, gracias Ana en la producción, gracias Match Morning. Prepárate que este bloque te va a encantar, es el verano de Match 99.3. Bienvenidos, buenos días. Match.

escuchas Match 99.3 más Pop, conéctate, gracias por estar conmigo, Matcher. Soy Harry, contigo hasta la una de la tarde. 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Tengo para ti una invitación cuádruple. 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Paso número uno, síguenos en arroba Match Radio HQ, arroba José Jarero, descarga gratis iHeartRadio, busca la estación Match 99.3 y a un lado del botón de la estación, del logo de la estación, vas a encontrar un botón con un micrófono. Lo dejas picado 30 segundos, me das tu nombre, tu teléfono y me dices por qué y a quién te vas a llevar a Disney on Ice. Pase cuádruple. En exactamente 20 minutos te voy a decir quién es mi ganadora o mi ganador. Mientras tanto, más música. Escuchas el Verano Match 99.3 más Pop. ¡Conéctate! 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

0: Nacho 99.3 más pop, conéctate CDMX. Exactamente en 6 minutos te voy a decir quién es mi primer ganador o ganadora de invitación cuádruple para Disney on Ice. Vive la magia en el Auditorio Nacional, cortesía de Match 99.3.
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4: 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Hola, ¿qué tal? Es un gusto acompañarte.
1: Aviso.
4: Te comento que ya se libera la circulación del eje 8 Sur y Uxmal en la colonia Santa Cruz Atoyac de la alcaldía Benito Juárez. Esto después de cierre debido a manifestantes.
1: Tráfico lento.
4: Tenemos bastante tráfico en viaducto Río de la Piedad de Francisco del Paso y Troncoso a la calzada de Tlalpan. Además, en el eje 1 Oriente tenemos el avance complicado del eje 1 Norte a Fray Servando.
1: Carga que avanza.
4: Con algo de carga Lorenzo Boturini desde Cucurpe y hasta llegar a 5 de febrero.
1: Buen avance.
4: Está libre sobre periférico de bordo de Xochiaca y hasta llegar a Avenida Central.
1: Clima.
4: La temperatura ya está en los 22 grados y esperamos una máxima de 26. 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
0: Matchers, gracias por sintonizar Match 99.3 más pop, conéctate. 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

3 más pop, conéctate. ¿Qué te parece la música, Matcher? Gracias por todas tus peticiones en el Talkback Die Hard Radio. 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Felicidades, Alberto Ventura. Alberto Ventura. Mi primer ganador de invitación cuádruple para Disney on Ice. 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Asegura tu invitación. 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Vamos con más música miércoles. Gracias por estar con nosotros. 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Conéctate.

0: Escuchas Match 99.3 más pop, conéctate. Voy a las calles de la CDMX con Pris Tomasini. Adelante, Pris.
1: Gracias, Harry. Qué buen miércoles, mitad de semana, solecito y yo la más feliz del condado porque es verano Match y tengo muchas sorpresas para mis mini Matchers. Yo sé que muchos están en algún curso de verano, pero mis papás Match están circulando en las calles de la Ciudad de México y se pueden lanzar por una sorpresa para que cuando vayan a recogerlos, los súper sorprendan con un kit de verano Match. Hoy estamos en Azcapotzalco, Matcher, a partir de las 12 del mediodía nos vas a poder encontrar en Avenida 16 de Septiembre y Avenida 22 de Febrero en la colonia Centro de Azcapotzalco. Te espero 12 del mediodía, Avenida 16 de Septiembre y Avenida 22 de Febrero en la colonia Centro de Azcapotzalco. Yo soy Pris Tomasini, ella es la princesa del pop Britney Spears con Oops, I Did It Again en Match 99.3 más

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4: Hola, ¿qué tal? Espero que estés pasando una excelente mañana. Vámonos con más información.
1: Aviso.
4: Te comento que continúa cerrada la circulación en la autopista México-Querétaro a la altura del kilómetro 125 con dirección a Querétaro debido a un accidente de tractocamión.
1: Tráfico lento.
4: Tenemos en la avenida Tláhuac intensa carga de la turba al periférico. Además, con intensa carga también la calzada de Tlalpan de la calzada del Hueso hasta Cerro de Jesús.
1: Carga que avanza.
4: Tenemos algo de carga sobre Avenida Aztecas de Avenida del Imán al Eje 10 Sur.
1: Buen avance.
4: Está sin problemas la autopista México-Cuernavaca de Viaducto Tlalpan a la caseta de cobro de Tlalpan.
1: Clima.
4: 22 grados en la temperatura y esperamos una máxima de 26 para esta tarde. 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
1: 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Son las 11.
2: Con 45 minutos.
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Match 99.3 más pop. Conéctate, Matchers. Gracias por estar con nosotros. Pídeme tus canciones favoritas o lo que tú quieras. Arroba José Jarero, arroba Match Radio HQ. Vamos con más música. Escuchas el verano en Match 99.3 más pop. Conéctate. No.

0: Escuchas Match 99.3 más pop. Conéctate CDMX. Buenos días, buen miércoles. Saludos a todas las escuderías, a los que me están escuchando en iHeartRadio. En este momento me conecto a las calles de la CDMX con Pris Tomasini y la escudería Match.
1: Hello, hello, Harry. Estoy lista para conectar con mis machos de Azcapotzalco. Machos, ya estamos en nuestro primer punto de encuentro. Avenida 16 de septiembre y avenida 22 de febrero en la colonia Centro de Azcapotzalco. Quiero consentir a mis mini machos que están en sus cursos de verano. Lánzate para que cuando vayas por ellos le digas, mira lo que nos ganamos en la escudería Match. Es un kit de verano Match. Te espero hasta las 12:45 en avenida 16 de septiembre y avenida 22 de febrero en la colonia Centro de Azcapotzalco. Yo soy Pris Tomasini, que continúe la música. Esto es de Lady Gaga y Bruno Mars. Die with a Smile en Match 99.3 más pop. Conéctate.

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3: ¿Qué onda, Matchers? Que tengan el mejor de los caminos. Mi nombre es Monse y para mí es un gusto acompañarlos. ¡Excelente miércoles!
0: Aviso.
3: Tomen en cuenta que manifestantes cierran la circulación en la calzada Legaria, a la altura de la calzada de la Moneda, con dirección a Río San Joaquín. Esto es en la colonia Lomas de Sotelo, Alcaldía Miguel Hidalgo. Como alternativa, les sugiero Presa Falcón.
0: Avanza a vuelta de rueda.
3: Complicadísima la calle Molinos, desde Periférico hasta Revolución. También se complica mucho Viaducto Miguel Alemán, de Avenida Parque Lira hasta Doctor Verdis.
0: Tráfico lento.
3: Se complica el avance de Río Churubusco, entre la Avenida Plutarco Elías Calles y la Avenida México Coyoacán.
0: Carga que avanza.
3: Vamos a avanzar, pero poco a poco, en Gabriel Mancera, entre el Eje 8 Sur y Obrero Mundial.
0: Clima.
3: En la temperatura ya se registran 22 grados. Mi nombre es Monse y te acompaño aquí, en Match 99.3. Más pop. 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
0: 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Son las 12.
1: Con 19 minutos.
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Gracias a todos los que me están escribiendo aquí en las redes sociales, arroba Match Radio HQ, arroba José Jarero. Gracias por todos los mensajes, las canciones que están pidiendo. Pídeme lo que tú quieras en el Talkback. 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Busca la estación Match 99.3 y a un lado del logo vas a ver un botón con un micrófono. Lo dejas picado, me pides tu canción favorita y aquí la vamos a anotar en Match 99.3 para ponértela. 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

0: Match 99.3, más pop, conéctate, celebrando el verano Match. Saludos a todos los que están escuchando Match 99.3 por primera vez. Ya me llegaron bastantes mensajes diciéndome que hay varios en este verano llegando a la CDMX. Bienvenidos todos, esta estación de radios Match 99.3. Y ahora me enlazo a las calles de la CDMX con Pris y con la escudería Match. ¡Adelante, equipo!
1: ¡Jari! Hoy la ruta de la escudería Match visita a todos los matchers de Azcapotzalco, así que si tú vas a andar por la colonia del Recreo, nosotros a la 1 de la tarde estaremos en nuestro segundo punto de encuentro en calle Heliópolis y calle Floresta en la colonia del Recreo, y quiero consentir a mis escuderías Uber, Didi, InDrive, Taxi, Transporte Público, mis conductores de paqueterías. Quiero que lleguen porque van a girar la ruleta y se van a poder llevar una sorpresa, desde un mega cilindro Match hasta un paraguas Match y mucho más. Así que te espero 1 de la tarde en calle Heliópolis y calle Floresta en la colonia del Recreo. Yo soy Pris Tomasini y esto que suena es de Dua Lipa, se llama Be The One en Match 99.3, más pop.

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3: ¿Qué onda, Matchers? Que tengan el mejor de los caminos. Mi nombre es Monse y para mí es un gusto acompañarlos. ¡Excelente miércoles!
0: Aviso.
3: Tomen en cuenta que manifestantes cierran la circulación en la calzada Legaria, a la altura de la calzada de la Moneda, con dirección a Río San Joaquín. Esto es en la colonia Lomas de Sotelo, Alcaldía Miguel Hidalgo. Como alternativa, les sugiero Presa Falcón.
0: Avanza a vuelta de rueda.
3: Complicadísima la calle Molinos, desde Periférico hasta Revolución. También se complica mucho Viaducto Miguel Alemán, de Avenida Parque Lira hasta Doctor Verdis.
0: Tráfico lento.
3: Se complica el avance de Río Churubusco, entre la Avenida Plutarco Elías Calles y la Avenida México Coyoacán.
0: Carga que avanza.
3: Vamos a avanzar, pero poco a poco, en Gabriel Mancera, entre el Eje 8 Sur y Obrero Mundial.
0: Clima.
3: En la temperatura ya se registran 22 grados. Mi nombre es Monse y te acompaño aquí, en Match 93. Más pop. Conéctate.

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0: 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Son las 12.
1: Con 41 minutos.
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Rich 99.3 más pop, conéctate con esta canción, Matchers. Yo les digo adiós, pero regreso mañana con la mejor música. Gracias Rafita, gracias Beto, en la producción del programa de radio, Ana también, muchas gracias como siempre. Soy José Jarero, me dicen Jari, te quedas con Jimena y en la noche viene Mike. Gracias a todos, adiós. No, no, no,

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2: Hola, hola, Chavacaniza, ¿cómo estamos? Bienvenidos y bienvenidas a su show, justamente el show de la Chavacaniza en esta mitad de semana, caluroso miércoles 22 de julio del 2026. Yo soy Natalia Guerrero, Nena Guerreri para ti en redes sociales y también como @matchradiohq, así nos encuentras en Instagram, 1 de la tarde en punto, juntos tú y yo a partir de ya, hasta las 5 de la tarde. Hoy te tengo invitaciones para Disney on Ice, últimos días de esta temporada veraniega Match, también invitaciones para Sam Smith y para Harry Styles. Azcapotzalco te estamos visitando, regreso en 2 rolas con el último punto de encuentro.

0: 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Conectamos con Bruno Mars y su canción Just the Way You Are. 1:07 PM. Chava Caniza, yo soy Natalia Guerrero. Nena Guerreri para ti en redes sociales y también como @MatchRadioHQ. Saludos a todos los que van transitando las calles de la Ciudad de México. Como mi hermana Carlita, te mando un abrazo. I love you so much. Y también yo sé que hay alguien transitando distintos puntos de la Ciudad de México, específicamente en la alcaldía Azcapotzalco, y es nuestra escudería Match. Presto Mazzini y el equipo completo te están esperando en este, dije último la intervención pasada, no, segundo punto de encuentro en este miércoles 22 de julio, es el cruce de calle Heliópolis y calle Floresta, esto en la colonia del Recreo. A partir de ya, hasta la 1:45 te están esperando. Y mi Pris, bienvenida al show de la Chava Caniza, y también ya segundo punto de encuentro en Azcapotzalco, ¿no?
1: Así es, Nad, hoy estamos conectando por acá en Azcapotzalco con la escudería Match. Estamos en este segundo punto de encuentro en calle Heliópolis y calle Floresta en la colonia del Recreo, y tengo una ruleta Match para todos mis conductores de escuderías, Uber, Didi, InDrive, Taxi, Transporte Público, repartidores de alguna paquetería. Láncense a conectar con nosotros porque es su oportunidad de llevarse una sorpresa de la escudería Match desde Paraguas, edición especial, nuestro megacilindro Match, ventilador portátil para este calorón. Tú decides, tu suerte decide, Matcher. Y además tengo registros al triple para nuestras bocinas inteligentes en este verano Match. Te espero en calle Heliópolis y calle Floresta en la colonia del Recreo. Tráete tu sticker Match y comienza a participar. Yo soy Pris, escuchas Match 99.3, más pop, conéctate.

0: 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Conectamos con Joe y su canción End of Beginning. Chavacaniza, hace poquito recuerden que vinieron los Santos Bravos y si quieren escuchar y ver sobre todo ese takeover que tuvo Santos Bravos sobre Match 99.3 en entrevista con Presto Mazzini, lo tenemos disponible en nuestro canal de YouTube, MatchMX FM, para que lo vean. 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
4: Matchers, que tengan una tarde excelente. Mi nombre es Monse y para mí es un gusto acompañarlos.
1: Aviso.
4: Tenemos un corte a la circulación en la avenida Chapultepec a partir de Sevilla, hacia Insurgentes. Esto se debe a la presencia de
1: manifestantes
4: a la altura de Burdeos, en la colonia Juárez, alcaldía Cuauhtémoc. Como alternativas, les sugiero Paseo de la Reforma, Puebla y Avenida Baja California.
1: Avanza a vuelta de rueda.
4: Primero de Mayo está lentísimo, de Periférico hasta Gustavo Vaz.
1: Tráfico lento.
4: En la avenida Cuitláhuac, entre Pino y la calzada Vallejo.
1: Carga que avanza.
4: Tomen en cuenta, Matchers, que se complica ligeramente Lorenzo Boturini, desde Lázaro Pavia hasta Topacio.
1: Buen avance.
4: Por otro lado, encuentran libre Periférico, de San Antonio hasta Desierto de los Leones.
1: Clima.
4: En la temperatura ya se registran 23 grados. Mi nombre es Monse. 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
0: 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Es la una.
1: Con 19 minutos.
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aplausos para este rolononón. Increíble colaboración entre The Weeknd y Daft Punk. Esto fue I Feel It Coming en Match 99.3 Más Pop. Gracias por estar conectados en esta mitad de semana. Caluroso miércoles 22 de julio. 1:23 Y yo, Natalia Guerrero, Nena Guerrero, y para ti en redes sociales y también como arroba Match Radio HQ. 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Yo soy Natalia Guerrero. Seguimos este caluroso miércoles con, uy, rolón de Tame Impala, lo que ya suena. Dracula en Match 99.3 Más Pop. Conéctate a tu show, el show de la chavacaniza.

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Conectamos con Harry Styles y su canción Sign of the Times. 1:33, Chava Caniza. Hoy más adelante, invitaciones para Harry. 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Yo soy Natalia Guerrero, Nena Guerrero, y para ti en redes sociales, y escuchamos ya a Lola Young con Messi este miércoles a través de Match 99.3, Más Pop, conéctate.

0: Canción perfecta para este verano match, Katy Perry con Hot and Cold en Match 99.3 Más Pop. Gracias por estar conectados, 1:41 p.m. Y muchísimas gracias a Azcapotzalco por estarse dando cita a los diferentes puntos de encuentro del Escudería Match el día de hoy, que los estamos visitando. Apenas estamos llegando al final del segundo punto de encuentro de 4, o sea que a las 2:00 p.m, un nuevo punto. Paris Tomasini está lista para conectar con nosotros una vez más. Jonathan Guerrero, te digo bienvenida. Y la Chavacaniza Matchers en Azcapotzalco.
1: Show de la Chavacaniza, nada que odio. Estamos en Azcapotzalco, ya conectando con nuestros conductores de Uber. Y te voy a presentar a nuestros ganadores. ¡Aplausos! ¡Woo! Ellos son...
2: Daniel.
3: Y Fernando.
1: Daniel y Fernando, cuéntame, Daniel, ¿qué te llevaste?
2: El mega cilindro que parece tinaco de Match.
1: Buenísimo, ¿y por acá?
3: El paraguas Match.
1: Me encanta, oigan, y además 3 registros para esta bocina inteligente en este verano Match. Si llegan a ser nuestros ganadores, ¿qué harían?
3: Pues escuchar la radio y estar al pendiente.
1: Muy bien.
2: Poner mis alarmas para salirme a trabajar.
1: Eso. Oye, Matchers, si tú también quieres participar por esta bocina inteligente de verano Match, llega a nuestro siguiente punto de encuentro. Estaremos a las 2:00 p.m. en Avenida Clavería y Calle Ignacio Allende en la colonia Clavería. Y voy a tener kits con nuestros vasos coleccionables que cambian de color con la temperatura. Así que lánzate a participar y a seguirte registrando por estas bocinas inteligentes Match. Yo soy Pris Tomasini, más música en Match 99.3, más pop.
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3: Hello, Matchers. Que tengan el mejor de los caminos. Mi nombre es Monse y los acompaño con más información.
0: Aviso.
3: Recuerden que hoy no circulan los autos con holograma 1 y 2 de verificación. Engomado rojo, terminación de placas 3 y 4.
0: Avanza a vuelta de rueda.
3: Primero de mayo, entre Periférico y Gustavo Vaz.
0: Tráfico lento.
3: En la calle Molinos, de Periférico a la Avenida Revolución. Se complica también Observatorio, entre Sur 122 y Constituyentes.
0: Carga que avanza.
3: La encontramos en General Emiliano Zapata, de División del Norte hasta Plutarco.
0: Buen avance.
3: Y aprovechen, Matchers, porque ya está libre Francisco del Paz y Troncoso, entre el Eje 6 Sur y el Eje 4 Sur Plutarco Elías Calles.
0: Clima.
3: 24 grados. Mi nombre es Monse. Te acompaño a través de Match 99.3. Más pop. Conéctate.

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1: Es la una.
0: Con 49 minutos. 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
4: Chavacaniza, 10 minutos y las 2 de la tarde en este miércoles 22 de julio. Oigan, qué rápido, con razón. Yo decía, ¿qué horas son? Es que ya me está dando hambre. Pues sí, ya van a ser las 2 de la tarde y a mí me gusta comer como a las 2:30. Antes de las 3, ¿tú? Ay, bueno, ya estoy aquí compartiendo cosas que a nadie le importan más que a mi estómago. Yo soy Natalia Guerrero, Nena Guerrero, y para ti en redes sociales y también como arroba Match Radio HQ. Y en esta hora de música continua, ¿qué creen? Tiene truco para invitarlos a Disney on Ice y que vivan la magia en el Auditorio Nacional. Últimos días, porque este domingo, pum, termina la temporada, ¿ok? Eso y más aquí en... ¿eh?

0: En Match 99.3 Más Pop conectamos con Martin Garrix y Dua Lipa. Esto fue Scared to Be Lonely en una hora de música continua con truco para Disney on Ice. Eso más adelante. 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Quédate conmigo porque en dos canciones regreso para decirte cómo participar para que Match 99.3 te regale una bocina inteligente este verano. Match, ¿sale y vale? Yo soy Natalia Guerrero, Nena Guerreri para ti en redes sociales y también como arroba Match Radio HQ y Escapotzalco. Atención, porque estamos conectando contigo. Tercer punto de encuentro a partir de ya hasta las 3:45 en este tercer y penúltimo punto de encuentro. El cruce es Avenida Clavería y calle Ignacio Allende. Esto en la colonia Clavería. Y mi Pris, claro que sí, está lista para conectar con nosotros. Pris, welcome.
1: Gracias, Nat. En este miércoles, mitad de semana de Verano Match, estamos conectando contigo, Match de Azcapotzalco, y ya llegamos a nuestro tercer y penúltimo punto de encuentro. Qué rápido se me ha pasado la ruta, porque me encanta estar conectando con ustedes, Matchers. Hoy estamos en Avenida Clavería y calle Ignacio Allende, en la colonia

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Aplausos para la cumpleañera del día, la cumpleañera Match, Selena Gomez, con Call Me When You Break Up en Match 99.3. Más pop. Conectamos con el show de La Chava Caniza en este mitad de semana, miércoles 22 de julio del 2026, 2 de la tarde con 8 minutos. Y voy a regresar en dos rolas con dinámica para invitarte a que vivas la magia del Auditorio Nacional con Disney on Ice. ¿Ok, Chava Caniza? Eso en dos canciones, ¿ok? Yo soy Natalia Guerrero, Nena Guerrero, y para ti en redes sociales y también como arroba Match Radio HQ. 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Participa por la tuya, ya te lo dije yo, Natalia Guerrero, y sigo con las mejores canciones.

canciones. Ya escuchamos a Justin Bieber y a Nicki Minaj con Beauty and a Bit. Regresan dos rolas con dinámica para Disney on Ice a esta hora de música continua con Truco en el show de La Chavacanisa a través de Match 99.3 más Pop. Conéctate.

En Match 99.3 más Pop, conectamos con Dua Lipa y DaBaby. Esto fue Levitating. Chavacanita, 2 de la tarde con 16 minutos. Mitad de semana, miércoles 22 de julio del 2026. Y yo, Natalia Guerrero, quiero invitarlos a Disney on Ice y que viven la magia en el Auditorio Nacional. Que recuerden que tienen temporada hasta este domingo 26 de julio. Ticketmaster.com.mx. O si te sientes muy suertudo, muy suertuda, participa conmigo a través de Talkback de iHeartRadio, presionando ese botón rojo con micrófono blanco dentro de nuestra aplicación iHeartRadio. Espero que la tengas ya descargada en tu celular o tablet. Métete a tu tienda de aplicaciones, busca iHeartRadio, descárgala, es gratis. Te registras, nos buscas como Match 99.3 y ahí mero está el botón rojo con micrófono blanco dentro, que es el Talkback. Presiónalo en este momento, dame tu nombre completo, tu número de celular. ¿Y qué te parece si me platicas, me convences? ¿A quién quieres invitar a Disney on Ice y por qué? Dime, platícame, convénceme. Si ganas este pase doble para Disney on Ice cortesía de Match, ¿a quién quieres invitar a Disney on Ice y por qué? Así de fácil, así de sencillo, participas con el show de La Chava Caniza por este pase doble para Disney on Ice. Últimos días de temporada en el Auditorio Nacional hasta este domingo 26 de julio, ¿ok? A participar, porque regreso en tres canciones con uno de ustedes como ganador. Participaciones exclusivas a través de Talkback de iHeartRadio. Yo soy Natalia Guerrero, Nena Guerrero, y para ti en redes sociales y también como Match Radio HQ. Te acompaño en esta hora de música continua con lo que ya suena de Foster the People. Pump It Up Kicks en Match 99.3 más Pop. Conéctate conmigo y a tu show, el show de La Chava Caniza. Mucha suerte.

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Conectamos con Vanessa Carlton y su canción 8000 Miles. Y en lo personal, esta es una de las canciones que me ponen de buenas. No sé, digo, estoy de buen humor, pero ay, no sé, siento que me entienden. Estás de buenas, escuchas una rola que te pone más de buenas. Eso me pasa con 8000 Miles de Vanessa Carlton. Igual, y porque llega a mi área cerebral de nostalgia. No, yo la escuchaba en su tiempo, Chavacán. Y se me encanta que esté de regreso en la programación de Match 99.3. Más pop, gracias por estar conectados. 2:28, buena mitad de semana, miércoles 22 de julio. Yo soy Natalia Guerrero y en este momento tengo que dar a conocer el nombre de uno de ustedes que ha asegurado su lugar y el de un acompañante más en el Auditorio Nacional en estos últimos días de Disney on Ice en el Auditorio Nacional con temporada hasta este domingo 26. Ya sabes, ticketmaster.com.mx o sigue escuchando Match 99.3, que por mi parte son los últimos boletos del show de la Chavacaniza, ¿eh? Sí, porque ya mañana y pasado nos voy a estar. Así es que ya más adelante les cuento qué show sale y vale. Bueno, les pedí a través de Talkback de iHeartRadio su nombre completo, su número de celular y que me platicaran, que me convencieran si ganan este pase doble. ¿A quién quieres invitar a Disney on Ice y por qué? Nuestra ganadora se va a llevar a su nieta porque me dice, Nat, estoy súper orgullosa de ella porque salió con honores este año de la escuela a pesar de que fue un año muy difícil para nuestra familia. Le echó todas las ganas todos los días a pesar pues de las complicaciones de la vida y de la escuela. Es un niño, definitivamente no es culpable. Así es que felicidades a la señora María Azucena Villegas Ávila, que se va a llevar a su nieta a disfrutar de Disney on Ice en el Auditorio Nacional, cortesía del show de La Chavacaniza y de Match 99.3 más pop. Gracias por estar conectados. Ahora que suene Miley Cyrus, Flowers, en Match 99.3. 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

0: 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Conectamos con Somber y su canción Back to Friends. Chava Caniza, gracias por estar sintonizando esta hora de música continua en Match 99.3. Yo soy Natalia Guerrero, Nena Guerrero, y para ti en redes sociales y también como arroba Match Radio HQ. 20 minutos y las 3 de la tarde. Oigan, gracias a Azcapotzalco por dejarnos acompañarlos con Escudería Match. Estamos llegando al final del tercer y penúltimo punto de encuentro, porque a las 3 de la tarde llega un nuevo punto que ahora sí será el último. Pris Tomasini, lista para conectar con nosotros en el show de la Chava Caniza. Y yo sé, Matchers y Chava Caniza en Azcapotzalco están contigo, ¿verdad, mi Pris?
1: Gracias, nada, Azcapotzalco. Gracias por conectar con nosotros en esta ruta de la Escudería Match. Seguimos con más sorpresas, pero también con más ganadores. Aplausos para mis Matchers. ¡Woo! Ellos son...
2: Sara,
3: Nancy,
4: Mario,
5: Ángel, Diego,
6: Lourdes.
1: Muy bien. Oye, Mario, nos cuentas que eres de Escudería Uber, y cuando se suben tus usuarios, ¿qué te dicen? ¿Qué hacen cuando escuchan Match 99.3?
4: Se relajan con la música, cantan, alegran como que el día, ¿no? O sea,
1: nos encanta. Y nuestros mini machos ya de vacaciones en este verano Match, te vas a registrar por una bocina inteligente. ¿Qué harías si llegas a ser nuestra ganadora?
3: Pues igual, escuchar Match como siempre con mi hija y disfrutarla.
1: Muy bien. Oigan, Matchers, pues tenemos nuestro último punto de encuentro a las 3 de la tarde. Y últimos registros, ¿qué les parece? ¿Al triple los registros?
7: ¿Sí?
1: Sí, que sean al triple los registros para que tengan más oportunidades de ganar en esta última ubicación en Azcapotzalco. 3 de la tarde te veo en Avenida Biólogo Máximo Martínez y Calzada Camarones en la Colonia Obrero Popular. Yo soy Pris Tomasini, escuchas Match 99.3. ¡Conéctate!

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3: Hey, ¿qué onda, Matchers? Que tengan el mejor de los caminos. Mi nombre es Monse y para mí es un gusto acompañarlos.
0: Aviso.
3: Por la presentación de Disney on Ice a las 6 de la tarde en el Auditorio Nacional, consideren afectación vial en Paseo de la Reforma. Pero no se preocupen, Matchers. Como alternativas están la calzada Chivatito y Periférico.
0: Avanza a vuelta de rueda.
3: Viaducto Miguel Alemán está prácticamente imposible de la calzada de Tlalpan hasta Insurgentes.
0: Tráfico lento.
3: En su ruta está Ejército Nacional. Tomen en cuenta que avanza lento entre Gutenberg y Mariano Escobedo.
0: Carga que avanza.
3: Vamos a avanzar poco a poco en el Eje 10 Sur, desde Insurgentes hasta Avenida Aztecas.
0: Buen avance.
3: Buenas noticias, Matchers. Está libre Periférico, entre Primero de Mayo y Avenida Horacio. Aprovechen.
0: Clima.
3: En la temperatura aún se registran 24 grados. Mi nombre es Monse. Te acompaño a través de Match 99.3. 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
3: So. Son las 2
4: con 50 minutos.
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7: Chavacaniza, 9 minutos y las 3 de la tarde, lo que quiere decir que estamos llegando a la mitad de tu show, el show de la Chavacaniza, justamente en esta mitad de semana, miércoles 22 de julio del 2026. Yo soy Natalia Guerrero, Nena Guerrero, y para ti en redes sociales y también como arroba Match Radio HQ. Y en esta tercera hora del show de la Chavacaniza, ten listo Talkback de iHeartRadio, porque tengo invitaciones para el Together Together Tour de Harry Styles. Y voy a regresar en 3 canciones con el último punto de encuentro de la escudería Match contigo, Azcapotzalco. Eso y más aquí en el show de la Chavacaniza, a través de Match 99.3, Más Pop. Conéctate.

Calvin Harris y Rihanna con We Found Love en Match 99.3 Más Pop. Gracias por estar conectados. ¿A dónde? A su show, el show de la chavacaniza. Yo soy Natalia Guerrero. Natalia Guerrero, Nena Guerrero, y para ti en redes sociales y también como arroba Match Radio HQ contigo en los micrófonos de Match desde la 1 de la tarde hasta las 5 p.m. de lunes a viernes. Chavacaniza en este momento. Yo los quiero invitar a un concierto que de verdad me tiene contando los días. En 9 días, Harry Styles estará dando su primer show en la Ciudad de México. De verdad es el show más esperado para mí este año, aunque también estoy muy emocionada por el regreso de Robbie Williams, pero bueno, mi mero mero top es el Harry Styles y quiero llevarte la última fecha. Es más, si ganas, ¿me invitas? Sí, el 10 de agosto al Together Together Tour en el Estadio GNP Seguros. ¿Quieres ir? Participa a partir de ya a través de Talkback de iHeartRadio. Dame tu nombre completo, tu número de celular y respuesta correcta a esta sencillísima pregunta. Y es que con esto de que Christopher Nolan acaba de estrenar película La Odisea, quiero saber, ¿en qué película de Christopher Nolan participó Harry Styles? ¿En qué película de Christopher Nolan, aunque no lo crean, participó Harry Styles? Dame el nombre de la película. Esto a través de Talkback de iHeartRadio. Dame tu nombre completo, tu número de celular y participas por invitación doble para lanzarte al Together Together Tour. Próximo 10 de agosto, Estadio GNP Seguro. Sal y vale a participar, chavacaniza. Oigan, este año va a ser un gran año de visitas de nuestros artistas favoritos, ¿a poco no? Porque Bruno viene en diciembre. I Just Might en Match 99.3, Más Pop, conéctate.

0: 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Conectamos con Hundrix y su canción Golden. Chava Caniza están participando por invitación doble para lanzarse a la última fecha en la Ciudad de México del Together Together Tour de Harry Styles. ¿Quieres ir? Vas llegando y no escuchaste la dinámica. La repito, ¿eh? Nomás porque para mí este miércoles, hoy se siente como viernes. Que pedí vacaciones, oigan. Bueno, aquí el punto es que a través de Talkback de iHeartRadio me estás dando tu nombre completo, tu número de celular y respuesta correcta a esta sencilla pregunta. ¿En qué película de Christopher Nolan participó Harry Styles? Respuesta correcta, nombre completo, el tuyo. También me vas a dar tu número de celular a través de Talkback de iHeartRadio para que participes por invitación doble para Harry Styles 10 de agosto. Yo soy Natalia Guerrero, regreso contigo a las 3 de la tarde con 27 minutos con uno de ustedes como ganador, cortesía del show de La Chava Caniza y Match 99.3 más pop. Conéctate.
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12: Matchers, excelente tarde. Yo soy Monse y para mí es un gusto acompañarlos.
2: Avanza a vuelta de rueda.
12: Tomen en cuenta que se complica mucho Insurgentes, de Rivera de San Cosme hasta el Eje 1 Norte.
2: Tráfico lento.
12: Lo encontramos en Paseo de la Reforma, de Ricardo Flores Magón hasta el Eje 2 Norte. También se complica Viaducto Río de la Piedad, de la Calzada de la Viga a la Calzada de Tlalpan.
2: Carga que avanza.
12: Vamos a avanzar un poco lento en Año de Juárez, desde Ermita Iztapalapa hasta Circuito Interior.
2: Buen avance.
12: En las buenas noticias, ¿qué creen? Está libre la autopista Naucalpan-Ecatepec, de la avenida Adolfo López Mateos a la Calzada Vallejo.
2: Clima.
12: En la temperatura se registran 25 grados. Mi nombre es Monse. 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
1: 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Son las 3.
0: Con 24 minutos.
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Los inicios, los pininos de Justin Bieber en Match 99.3 Más Pop. Gracias por conectar con nosotros, Baby, de JB en Match 99.3 Más Pop. Gracias por estar sintonizando su show, el show de la Chavacanisa, y también por participar por invitación doble para el Together Together Tour de Harry Styles en el estadio GNP Seguros. Ok. Yo, Natalia Guerrero, hace unos minutos lancé dinámica que decía: a través de Talkback de iHeartRadio, dame tu nombre completo, tu número de celular y respuesta correcta. Oigan, estuvo muy sencilla la pregunta porque les dije: díganme en qué película de Christopher Nolan participó Harry Styles. Y aunque no lo creas, ahí empezó haciendo sus pininos también como actor de cine. La respuesta correcta es en la película de Christopher Nolan, Dunkerque, en la que participó Harry Styles. Felicidades a ti, Luisa María Padilla Perales, que ya tienes tu pase doble para lanzar The All Together Together Tour de Harry Styles, próximo 10 de agosto, última fecha en la Ciudad de México. Ay, para gozar de este concierto de Harry que tanto hemos estado esperando. ¿Qué se van a poner, Chavacanisa? Yo todavía no sé, vamos a idear el outfit. Si tienen ideas, compártanmelas a través de mi Instagram, @nenaguerreri. Hablando de Instagram, síguenos como @matchradiohq. Escuchemos a Tame Impala. Esto es Dracula en Match 99.3 Más Pop. Conéctate.

0: 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Conectamos con Dua Lipa y su canción Don't Start Now. 3:39 PM. Gracias por seguir conectando con el show de La Chavacanista en esta mitad de semana, miércoles 22 de julio. Yo soy Natalia Guerrero, Nena Guerreri para ti en redes sociales y también como arroba Macho Radio HQ, y contigo desde la 1 hasta las 5 de la tarde. Pris Tomasini lista para terminar con la ruta de la Escudería Macho el día de hoy. Contigo Azcapotzalco, muchas gracias por dejarnos visitarte en esta mitad de semana, y aplausos para ti que te lanzaste estos diferentes puntos de encuentro. Y mi Pris, bienvenida tú y la Chavacanista y Matchers en Azcapotzalco.
1: Nat, gracias Azcapotzalco por recibirnos, y en este último punto de encuentro ya estoy con mis Matchers, y para que ellos sean ganadores, díganme tres cosas relacionadas con Match.
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1: Muy bien, oigan Matchers, pues tenemos ganadores, aplausos. Se lleva ventilador portátil, también audífonos Match Bluetooth, una hielera espectacular de Match y también registros para sus bocinas inteligentes de este verano Match. Recuerda que puedes participar con la Escudería Match, tienes hasta mañana para registrarte. Síguenos en redes sociales, arroba Match Radio HQ, para que sepas dónde estaremos. Y queremos felicitar a Aurora, que nos dijo que viene un mini Matcher en camino. ¡Aplausos! Familia, somos Matchers y siempre nos encanta estar conectando con ustedes en la Escudería Match. Yo soy Pris Tomasini. Regresamos con la mejor música en Match 99.3, más pop.

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3: Hola, Matchers. Que tengan el mejor de los caminos. Mi nombre es Monse y para mí es un gusto acompañarlos.
0: Aviso.
3: Se recupera la circulación en Lorenzo Boturini a la altura de Diagonal 20 de Noviembre, luego de obras en esta zona.
0: Avanza a vuelta de rueda.
3: Se complica mucho circuito interior, de Reforma hasta Benjamín Franklin.
0: Tráfico lento.
3: El avance de Florencia es complicado, de Chapultepec hasta Paseo de la Reforma.
0: Carga que avanza.
3: Nos encontramos circulación un poco lenta en Rivera de San Cosme, de circuito interior hasta Insurgentes.
0: Buen avance.
3: Aprovechen que ya está libre Periférico, entre Primero de Mayo y Avenida Horacio.
0: Clima.
3: En este momento la temperatura marca 26 grados. Mi nombre es Monse. Te acompaño a través de Match 99.3. Más pop. Conéctate.

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0: 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Son las 3.
1: Con 48 minutos.
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6: Chavaqueniza, seguimos claro que sí con el show de La Chavaqueniza, comenzando la última hora juntos, porque yo, Natalia Guerrero, les digo goodbye a las 5 de la tarde, que comienza Jimena Ramírez con su programa, ¿ok? Yo, Natalia Guerrero, lista para en esta próxima hora, la última del show de La Chavaqueniza, invitarte a Sam Smith. ¿Quieres ir? Bueno, quédate conmigo porque eso más adelante. Prepárame Talkback de iHeartRadio. Conectamos en Instagram como @matchradiohq. A mí, Natalia Guerrero, me encuentras como @nenaguerreri. Y voy a regresar en tres canciones para compartirte qué nos dijeron los Temper City en entrevista sobre su próxima gira. Esto aquí en

0: 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Conectamos con Smash Mouth y su cover I'm a Believer, 4 de la tarde en punto. Chavacaniza, gracias por estar sintonizando con su show, el show de la Chavacaniza. Mitad de semana, miércoles 22 de julio del 2026. Yo soy Natalia Guerrero, Nena Guerreri, para ti en redes sociales y también como arroba Match Radio HQ. Y en nuestro canal de YouTube tenemos entrevista con Temper City. Nuestro canal de YouTube es MatchMX FM para que se lancen y puedan ver la entrevista completa con Temper City. Y nos contaron algo súper interesante. Y es que ellos estarán aventurando a hacer una gira, habiendo pues lanzado nada más un álbum, pero una sola rola que tú y yo conocemos y escuchamos aquí. Muchos pensarán que es arriesgado, sí, pero ya sabes lo que dicen, Chavacaniza. El que no arriesga, pues ¿qué crees? No gana. ¿Y cómo lo van a lograr? ¿Aquí? Aquí nos cuentan el por qué aventurarse a hacer esta gira, que la neta es una gran, gran respuesta. Así es que, chicos, welcome.
1: You know, a lot of people have been asking this question. How do you go on tour with one song, right? Like, how do you do it? And first of all, it's very important for us to meet, you know, the song has reached the scale where we get reached out from so many people. And we really want to meet the people in real life and sing with them. Like, it's something that when you see something on the phone, you know, on a screen, it doesn't feel so real. And we just can't wait to meet people. So that's the main reason that we want to do these shows. And what songs we're going to be singing? We're actually going to be singing our first album. We're going to sing all our songs, and whoever's going to be at the shows is going to just hear all our new music for the first time, which is a really cool experience for us. We really wanted people to hear our music the same way, you know, that we wanted it to be heard, you know, which is like kind of live and energetic, and that's just what we're doing.
0: Así es como lo dijeron los chicos de Temper Cities y dijeron, bueno, la realidad es que queremos hacer una gira con sí, tienes razón, realmente pues tenemos una canción, pero estaremos cantando las canciones de nuestro primer álbum. Y lo que más tienen ganas, Chavacaniza, es poder conocer y conectar con las personas que los escuchan online. Esto me parece brillante y excelente porque dicen, o sea, sabemos que mucha gente nos escucha en las plataformas digitales, pero pues estamos a través de una pantalla y no es lo mismo a través de una pantalla que conectar con las personas pues así de manera real. Y eso me parece muy inteligente. Me encanta la idea que esta sea la razón por la cual Temper City esté iniciando su primera gira. ¿Quieres ver la entrevista completa? Lánzate a nuestro canal de YouTube y suscríbete a Match MX FM. Dicho lo dicho, nosotros nos quedamos justamente con esa canción que los está llevando de gira a los Temper City. Esto se llama Self Aware y la escuchas, digamos, diario aquí en Match 99.3. 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

Chava Canisa en Match 99.3 más pop. Conectamos con los Black Eyed Peas y esta canción nos encanta. Se llama I Got a Feeling. Pero miren, antes de decirles lo que les tengo que decir, ¿qué les parece esta canción? Uy, para continuar esta mitad de semana, Hugo. Pero antes te tengo que decir que justamente yo estaba buscando una canción que suena a verano. Y esta canción definitivamente de Hugo y Salt of Jamaican me suena a todo el verano. Y para que tú puedas escuchar y que Match 99.3 suene a todo lo que da en tu casa, en tu oficina, donde nos

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Para que nos escuches este Verano Match a todo lo que da, ¿eh? 4:11 p.m, ahora sí que suene Hugo con Salt. Esto se llama Jamaica en el show de La Chavacaniza en Match 99.3. 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

0: 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Conectamos con The Weeknd y su canción Save Your Tears. Chava Canisa, ¿qué hubo? ¿Listo talkback de iHeartRadio? Es que voy a regresar a las 4:27 para invitarte a Sam Smith. Si no sabes Nika Show, bueno, primero que nada, descarga en nuestra aplicación iHeartRadio en tu celular o tablet. Regístrate, es gratis. Nos buscas como Match 99.3 para que ubiques el talkback, botón rojo con micrófono blanco dentro. Dicho lo dicho, de esta manera tendrás listo talkback, ¿ok? Yo, Natalia Guerrero, regreso a las 4:27 para invitarte al concierto de Sam Smith próximo 18 de agosto en el Auditorio Nacional, cortesía del show de la Chava Canisa y Match 99.3 más pop. Conéctate.
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4: Hello, hello, Matchers. Que tengan el mejor de los caminos. Yo soy Monse y es un gusto para mí acompañarlos.
1: Aviso.
4: Luego de la reparación de un socavón, se recupera la vialidad de Adolfo Prieto y Concepción Beistegui en la alcaldía Benito Juárez.
1: Avanza a vuelta de rueda.
4: Tenemos complicadísimo el eje 1 Norte, de Reforma a la Avenida del Trabajo.
1: Tráfico lento.
4: En la calzada de las Armas, de Hacienda del Rosario a la calzada San Isidro.
1: Carga que avanza.
4: Se complica ligeramente la Avenida México-Tenochtitlan, entre Insurgentes y el eje 1 Poniente Guerrero.
1: Buen avance.
4: Matchers, aprovechen que ya está libre Circuito Interior, de la Avenida Jardín hasta Marina Nacional.
1: Clima.
4: En la temperatura, aún tenemos 26 grados. Mi nombre es Monse y los acompaño aquí en Match 99.3. Más pop. 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
0: Son las 4
1: con 23 minutos.
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Gracias por estar conectados a su show. El show de la chabacanista. Son las 4 de la tarde con 27 minutos. Y yo, Natalia Guerrero, lista para invitarte al concierto de Sam Smith próximo 18 de agosto al Auditorio Nacional. ¿Ya descargaste nuestra app iHeartRadio en tu celular o tablet? Te registraste y nos buscaste como Match 99.3 para ubicar ese botón rojo con micrófono blanco dentro que es el Chalkback y vas a presionar ahorita. Para darme tu nombre completo, tu número de celular y respuesta correcta a esta sencilla pregunta. ¿Cómo se llama el sencillo que Sam Smith lanzó hoy como parte de su próximo álbum, el Hazel Eyes? El día de hoy, Sam Smith lanzó un sencillo de su próximo álbum, el Hazel Eyes. ¿Cómo se llama esta canción? Dame la respuesta correcta, tu nombre completo, número de celular y participas por invitación doble para lanzarte al To Be Free Live en Ciudad de México de Sam Smith, próximo 18 de agosto. Voy a regresar en dos canciones con uno de ustedes como ganador. ¿Sale y vale? Yo soy Natalia Guerrero, te digo mucha suerte. Mientras Olivia Dean con su Easy to Fall in Love en Match 99.3.

99.3 más pop. Conectamos con Justin Bieber y su canción Sorry. 4:33 PM. Este es tu show, el show de la chavacanisa. Y yo, Natalia Guerrero, tengo el nombre de uno de ustedes que se lanza el 18 de agosto al Auditorio Nacional, al concierto de Sam Smith. Aplausos por eso, porque qué ganas de ser tu acompañante. Te pedí a través de Talkback de iHeartRadio tu nombre completo, tu número de celular y respuesta correcta a esta sencilla pregunta. ¿Cómo se llama el sencillo que justamente hoy, 22 de julio, liberó Sam Smith? Esto como parte de su próximo álbum, el Hazel Eyes. Respuesta correcta. Este nuevo sencillo se llama Oh Mother. Y te quiero decir a ti, felicidades, Oscar Alfonso Guevara Tamés, que ya tienes tu pase doble para lanzarte el 18 de agosto al Auditorio Nacional al To Be Free de Sam Smith en la CDMX. Yo soy Natalia Guerrero, Nena Guerreri para ti en redes sociales y también como arroba Match Radio HQ. Y tenemos más invitaciones de Sam Smith para ti aquí al aire o en nuestro Instagram, arroba Match Radio HQ. Sal y vale. Dicho lo dicho, te acompaño con esto que ya suena de Taylor Swift. Se llama Opalite in Match 99.3.

0: En Match 99.3 más pop, conectamos con Eyelid. Esto se llamó It's Me. Chava Canisa, yo soy Natalia Guerrero, Nena Guerreri para ti en redes sociales y también como @MatchRadioHQ. Y mañana es aniversario One Direction y tenemos especial para celebrarlo con ustedes, Directioners.
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4: Hola, Matchers. Que tengan una tarde muy bonita. Mi nombre es Monse y para mí es un gusto acompañarlos.
1: Aviso.
4: Tomen en cuenta que se implementa un corte a la circulación en República de Cuba a partir de República de Chile. Esto es debido a
1: obras
4: en la zona. Como alternativas están José María Sazaga y el Eje Central.
1: Avanza a vuelta de rueda.
4: Complicadísimo el avance de viaducto Miguel Alemán entre la calzada de Tlalpan e Insurgentes.
1: Tráfico lento.
4: Ya se complica prolongación Octavio Paz de la avenida Texcoco hasta Zaragoza.
1: Carga que avanza.
4: Vamos a encontrar circulación un poco lenta en Pantitlán, de Sor Juana Inés hasta Periférico.
1: Buen avance.
4: Y en las buenas noticias está libre Canal de Miramontes entre la calzada Tasqueña y Río Churubusco.
1: Clima.
4: 26 grados en la temperatura. Mi nombre es Monse y te acompaño aquí en Match 99.3. Más pop. Conéctate.

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0: 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Son las 4.
1: Con 50 minutos. 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

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Conectamos con Harry Styles y su canción As It Was. Chavacanista, recuerden que Harry Styles llega a nuestra ciudad. No sé cuándo llega, pero su primera presentación es en 9 días, 31 de julio. Y nosotros, Match 99.3, te queremos invitar. Seguramente Jimmy, a partir de las 5 de la tarde, tiene más dinámicas o participa por el giveaway de Harry en nuestro Instagram, arroba Match Radio HQ, o también lo puedes hacer a través del pasaporte Match de Harry y también la experiencia Match Directioner. Esto en nuestra página matchmx.fm, la parte de promociones, porque te queremos llevar a la fecha del 10 de agosto, su última fecha en la Ciudad de México, ¿ok? Yo, Natalia Guerrero, quiero de verdad que vayas. Y si ganas, me invitas a la última fecha, ¿vale? Yo soy Natalia Guerrero y nos escuchamos el martes que regreso. Voy a ver a mi familia al bonito Aguascalientes. Se quedan con Jime, sí, de 1 de la tarde a 5, y también ahorita de 5 de la tarde a 9. Tú y yo seguimos haciendo match en redes sociales. Me encuentras a mí, Natalia Guerrero, como arroba nena guerreri. Y las mejores canciones hoy las encuentras aquí, como este rolón, uf, de Post Malone, Circles, en Match 99.3 más pop. Conéctate. Hasta el martes, chavacas.

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2: 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Hello, Matchers. ¿Cómo están? Yo soy Jimena Ramírez. Muy buenas tardes. Feliz miércoles, mitad de semana. Ay, Matchers, a veces no sé en qué mundo vivo. Pero pues como que la gente está de vacaciones, yo también me siento como que de vacaciones, ¿no? Feliz, pues bueno, miércoles, mitad de semana, Matchers. Buenas tardes, día soleado en la Ciudad de México. Me encantan estos días, Matchers, como que me dan más energía y me dan más ganas de invitarlos a conciertos y festivales y demás. Así que pendientes que tengo invitaciones para que se lancen a Harry Styles en exclusivo de Match 99.3. Arroba Match Radio HQ, nos encuentran en Instagram y arroba Jime con XRMZ a mí en mi Instagram. Bien,

Kach 99.3 más pop. Conéctate con Maneskin. ¿Escuchas de Begging? En este miércoles mitad de semana, Matcher, yo estoy contando los días, los minutos, las horas, los segundos para que mi Bruno Mars pise tierras mexicanas. O sea, como que no quiero que el tiempo pase rápido, pero a la vez ya quiero estar en su concierto, Matcher. The Romantic Tour en el Estadio GNP Seguros el próximo 3, 4, 7 y 8 de diciembre. Faltan 134 días, Matcher. Me declaro el countdown oficial. O sea, yo les voy a estar diciendo cuántos días faltan. Horas y minutos, ¿ok? Mi Bruno Mars, la pregunta es, ¿estará circulando por México? ¿Se irá a comer unas quesadillas? ¿Tendré la oportunidad de topármelo en la calle? Espero que sí, Matchers. Vamos a escucharlo con esta rolaza que se llama Risk It All. Le pediría que me la cantara al oído, la verdad. Soy Jimena Ramírez del Match 99.3. Más pop, conéctate. Te amo, Bruno.

0: Match 99.3 Más Pop. Conéctate con Houdini Matcher. Yo sé que tú te quieres lanzar el concierto de Harry Styles con su Together Together Tour. Así que a las 5 de la tarde con 25 minutos tengo una invitación doble para que te lances con tu persona favorita a disfrutar este gran show en exclusivo de Match 99.3 Más Pop. Conéctate.
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4: Mis queridos Matchers, ¿cómo están? Mi nombre es Monse y para mí es un gusto acompañarlos.
1: Aviso.
4: Tomen en cuenta que por la presentación de Disney on Ice, a las 6 de la tarde en el Auditorio Nacional habrá afectación vial en Paseo de la Reforma. Como alternativas, les sugiero la calzada Chivatito y Periférico.
1: Avanza a vuelta de rueda.
4: En este momento está lentísimo Insurgentes, entre la avenida Chapultepec y Álvaro Obregón.
1: Tráfico lento.
4: Ya se complica Periférico, entre Sur 20 y el Eje 5 Sur. También con avance lento, Río Mississippi, de Circuito Interior hasta Reforma.
1: Carga que avanza.
4: Sobre Valderas, de la avenida Chapultepec hasta la avenida Juárez.
1: Buen avance.
4: Por otro lado, aprovechen que ya está libre Riva Palacio, entre Aureliano Ramos y avenida Texcoco.
1: Clima.
4: En la temperatura, ya se registran 25 grados. Yo soy Monse y te acompaño aquí en Match 99.3. Más pop. ¡Conéctate!
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0: 5 con 20 minutos.
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99.3 más pop, conéctate con Magic. Escuchaste Ruth, feliz miércoles mitad de semana y un miércoles soleado, Matchers. Son las 5 de la tarde con 24 minutos y Matchers, si tú te quieres lanzar al concierto de Harry Styles con su Together Together Tour en el estadio GNP Seguros, que su residencia arranca este próximo 31 de julio, Matchers. ¿Quieres ir? Ok, ¿qué es lo que tienes que hacer? Soy Jimena Ramírez, contigo hasta las 9 de la noche. Primera regla, síganos en nuestras redes sociales, arroba Macho Radio HQ en Instagram y arroba Jime con XRMZ. Me encuentras a mí en mi Instagram. Descarga nuestra aplicación oficial y gratuita iHeartRadio desde radiodigital.mx en tu celular o en tu tablet. Dentro de la app, búscanos como Macho 993 Ciudad de México. Hay un micrófono rojo al lado del play, es nuestro talkback. Ahí tú tienes 30 segundos, dime tu nombre completo, tu número de celular. Cuéntame la neta, ¿por qué es tan especial e importante lanzarte al concierto de Harry Styles? Y también cuéntame si tú eres el ganador, ¿a quién invitarás y por qué? El mensaje número 60 será el ganador o ganadora y en dos rolas más. A las 5 de la tarde con 33 minutos te digo quién fue el afortunado ganador. Suerte, Matchers. Soy Jimena, contigo hasta las 9, una rolaza de verano Match. Temi Impala con Drácula en Match 99.3. Más pop, conéctate.

Match 99.3 más pop, conéctate con Justin Bieber. ¿Escuchaste Love Yourself? Que esta rola, Matcher, pues no sé, se me hace como que es la rola como así más dolida de mi Justin Bieber. Pero me encanta. Son las 5 de la tarde con 33 minutos y ya tengo el nombre del ganador o ganadora que se lanza al concierto de Harry Styles con su Together Together Tour en el Estadio GNP Seguro. Soy Jimena Ramírez, contigo hasta las 9 de la noche. Felicidades para Mariana Rogel Gómez, que se lanza a este gran show con su prima Lisette. Chicas, a disfrutar muchísimo y muchísimas felicidades. Matchers pendientes, hay más sorpresas y oportunidades para que ustedes se lancen a este gran, gran show. Ay, no, ya me muero, Matchers, porque llegue Harry Styles. Vámonos con más buena música. Y hablando de buenos shows, nunca voy a olvidar cuando estuve en el concierto de The Weeknd. Lloviendo y todo. Ahí se me disminuían las lágrimas. Vámonos con Blinding Lights, sonando el Match 99.3 más pop. Conéctate, feliz miércoles, mitad de semana.

0: Match 99.3 más Pop Conectado. Escuchamos Good Feeling en este miércoles mitad de semana. Match en punto de las 6 de la tarde. Más invitaciones para que se lancen al concierto de Harry Styles en exclusivo de Match 99.3. Pero si yo les digo que tienen más oportunidades, chequen esto.
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4: ¿Qué onda, Matchers? Que tengan una tarde muy bonita. Mi nombre es Monse y los acompaño con más información.
1: Aviso.
4: Debido a la presencia de
1: manifestantes,
4: continúa cerrada la circulación en la avenida Coyoacán y Matías Romero, Colonia del Valle Centro, Alcaldía Benito Juárez. Como alternativas están la avenida Insurgentes y Circuito Interior.
1: Avanza a vuelta de rueda.
4: La avenida Río Consulado, entre la avenida Paganini y Eduardo Molina.
1: Tráfico lento.
4: En Arquímedes, de la avenida Presidente Masaryk hasta Ejército Nacional.
1: Carga que avanza.
4: Nuestro avance será poco a poco en Gabriel Mancera, entre Pilares y Diagonal San Antonio. También se complica ligeramente Santa Ana, de Tláhuac a Canal de Miramontes.
1: Buen avance.
4: Aprovechen, Matchers. Está libre la avenida Central Carlos Hank González, de la avenida México a la avenida 412.
1: Clima.
4: 24 grados en la temperatura. Mi nombre es Monse y te acompaño aquí en Match 99.3. Más Pop. Conéctate.

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0: 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Son las 5.
1: Con 46 minutos.
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2: Matchers, ¿cómo están? Feliz miércoles, mitad de semana en este verano match. Yo soy Jimena Ramírez. El día de hoy te acompaño desde las 5 de la tarde hasta las 9 de la noche. Son las 5 de la tarde con 47 minutos y es correcto. Arrancamos con una hora de música continua y sin cortes comerciales. Buena música. Mi totito, tenemos una artista match cumpleañera. Y ¿sabes qué, Matcher? También tengo invitaciones para que te lances al concierto de Harry Styles. Arroba Match Radio HQ nos encuentras en nuestras redes sociales y arroba Jime con XRMZ me encuentras a mí en mi Instagram. Matcher, buen regreso a casa y disfruta la música. Bienvenidos. Matcher.

Match 99.3 más pop. Conéctate con Kendrick Lamar. Y si escuchaste Luther en una hora de música continua y sin cortes comerciales, Matchers, Directioners, a frenar todo, porque el día de mañana, Matcher, estaremos festejando el aniversario número 16 de One Direction, una banda que marcó toda una generación y que la neta nos ha dado muy buenos momentos, muy buenas rolas y muchos artistas, Match, favoritos. Matchers, no se lo pueden perder. El día de mañana por toda la cadena Match FM tenemos el especial One Direction festejando sus, pues, estos 16 años que han estado con nosotros, Matcher, en punto de las 6 de la tarde. No te lo puedes perder para recordar muy buenas rolas que la neta, Matcher, nos han acompañado en momentos buenos, en momentos malos durante estos 16 años y sobre todo, pues, nos recuerdan muchísimas cosas muy lindas, como por ejemplo esta que me encanta, se llama One Way or Another. Son los One Direction sonando el Match 99.3 más pop. Conéctate.